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En una camilla venciendo riscales y vadeando riachos, 60 granaderos llevaron sobre sus hombros el cuerpo enfermo del gran capitán. Un día acamparon sobre las fuentes cristalinas del yacimiento termal y el héroe del Ande repuso sus fuerzas y la obra generosa de los bizarros soldados del Plumerillo se perfiló a través de América hasta el epílogo glorioso del Guayaquil.

0: ¡Allá va la otra!
1: ¡Ay, mi Mendoza querida! 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
1: Amigo Marcito Ruiz, usted que es tan buen cuyano, arrímele este cogollo a don Juancito Pagano.

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0: Silvia Dupuy Pablo Franco, el nombrarlo es un alarde. También Ricardo Faría, de los pagos de Malargüe.
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2: Vaya chatonada para la familia de Carlos.

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2: Dedicamos este gato para Doña Flora, Germán Barroso, Gulli Miranda, Aldo y Panchito Barroso.

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Este vals va dedicado para nuestros ahijados Javier Balmaceda, Adrián y Daniel Báez, para Gladys y Pedro Castro, también para Chola y Negro Moreta de la provincia de San Juan.

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0: 2 más 2, 4. 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
0: Y a veces más saludo a las fuerzas de la madre tierra, de su abuela, de su abuelo. Y a veces más saludo a las fuerzas del agua, abuela agua, abuelo agua. Y a veces más saludo a la fuerza del fuego, fuego abuelo, fuego abuela. Y a veces más saludo a las fuerzas del viento, viento abuelo, viento abuela. 10 veces más saludo a todos los hermanos y a toda la gente. Mi nombre es Rancalé, Yanquinao es mi origen ancestral, el Malargüe es mi origen territorial. Démonos una pequeña palabra azul. Somos las cuatro fuerzas. La biodiversidad es la vida. Hermanas, hermanos, a levantarse, a despertar, a recordar. El tiempo es ahora.
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0: Y a veces más saludo a las fuerzas de la madre tierra, en su abuela, en su abuelo. Y a veces más saludo a las fuerzas del agua, abuela agua, abuelo agua. Y a veces más saludo a la fuerza del fuego, fuego abuelo, fuego abuela. Y a veces más saludo a las fuerzas del viento, viento abuelo, viento abuela. 10 veces más saludo a todos los hermanos y a toda la gente. Mi nombre es Rancalé, Yanquinao es mi origen ancestral, el Malargüe es mi origen territorial. Démonos una pequeña palabra azul. Somos las cuatro fuerzas. La biodiversidad es la vida. Hermanas, hermanos, a levantarse, a despertar, a recordar. El tiempo es ahora.
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Mis riquezas fueron aquellos sitios donde aprendían mis canciones quienes me las mostraban. Vagabundos alrededor de sus hogueras, iluminaciones de cirqueros y perros, donde me convertía en una chispa transitoria, disuelta en las remotas antífonas que saben las cigarras. Mi patria era la intemperie, los acosados campos de clorofila elemental y fauna en eclosión, pero también era ceniza, miércoles de lloviznas, masticando la hogaza sucia y nutritiva que comparte el proscrito ordinario, risueño y colosal, entre las tibias, ocasionales piernas de un cisne amaestrado. Fui un trovador errante, y ahora, tras el paso del tiempo, soy quien enciende las hogueras, quien convoca luciérnagas y sabe el nombre de la chispa que salta de la crepitación hacia la noche. Cometa de un universo diminuto, donde mi mano es la de Dios, quiero decir, la de un colosalmente viejo vagabundo, con la mirada puesta en los senderos, con la memoria abierta a la única riqueza que le espera. Susurraré mi historia a un trovador errante, sombra en busca de almas, para que la reparta junto a los fuegos ocasionales, tibios, que depara el camino a todos quienes sueñan con un cisne.

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1: Junto a la Vía Campesina afirmamos:
2: sembrando soberanía alimentaria
1: y solidaridad,
2: cosechamos derechos
1: y vida digna.
3: La soberanía alimentaria es el derecho de los pueblos a decidir sobre el acceso de alimentos nutritivos, culturalmente adecuados y accesibles. Alimentos que deben ser producidos de forma sustentable y ecológica. El concepto de soberanía alimentaria fue propuesto en 1996 por la Vía Campesina, movimiento social que congrega a más de 180 organizaciones de campesinos de más de 80 países. Desde la soberanía alimentaria, los pueblos reclaman el derecho a decidir sobre la producción y la comercialización de los alimentos.

0: En estos microprogramas de soberanía alimentaria, nos interesa dar a conocer el esfuerzo de quienes trabajan incansablemente para difundir el derecho al acceso a la alimentación. En Mendoza, el Instituto Nacional de Tecnología Agropecuaria hace más de 30 años promueve la producción agroecológica y la comercialización de los excedentes de pequeños productores en diferentes territorios. Entrevistamos a la ingeniera agrónoma Laura Costela del INTA La Consulta, quien es investigadora y acompaña a los agricultores familiares y mujeres en la comercialización de productos agroecológicos. Le preguntamos a Laura Costela sobre el problema de la comercialización y cuál es el acompañamiento que ofrece el INTA.
1: Es como quizás uno de los principales problemas de la mayoría de los agricultores y de los campesinos, de los pequeños agricultores, ¿no? Entonces, por supuesto que en las experiencias a territorio acompañamos también este tema, ¿no? Que es como, bueno, bastante complejo de abordar, como en todo, hay esta creencia, ¿no?, de que existe un mercado, un único mercado, que está regulado además, y bueno, ¿no?, también, digamos, a través de las experiencias y de ir construyendo y de ir probando distintas alternativas a ese único mercado, es como también las organizaciones y los productores van dándose cuenta de eso, ¿no?, que también se puede construir otro mercado y otra forma de comercializar los alimentos. Acompañamos esos procesos desde, digamos, desde la gestión, desde ver cómo se organiza eso y también después de poder sistematizar algunas de esas cosas, ¿no?, para que sirvan para otros agricultores y otros campesinos.
0: También nos comentó la importancia del programa ProHuerta en el inicio de los procesos de acompañamiento a pequeños productores en la venta de la producción agroecológica.
1: Sí, en un primer momento, viste, el programa ProHuerta estaba muy destinado a la autoproducción en sus inicios, pero bueno, después fue como un poco acomodándose a la realidad, uh-huh. Digamos, creo que ha sido como una de las ventajas también del programa ProHuerta, ¿no? Como uh-huh. esa capacidad de adaptarse a las distintas situaciones y muchas de las experiencias de comercialización de la agricultura familiar han estado vinculadas al programa ProHuerta en algún inicio, ¿no? Uh-huh. Y bueno, después se sigue acompañando con esto que es como o la venta de excedentes de las huertas familiares o personas que ya directamente se dedican a como que viven de vender su producción agroecológica, ¿no?
0: Le preguntamos a Laura Costela cuál es la propuesta del INTA para alentar la producción agroecológica.
1: No hay una única receta y hay que ir probando y descubriendo, pero bueno, también rescatando como saberes, también escuchando un poco más las experiencias de quienes vienen trabajando y produciendo alimentos hace muchos años, pero en ese sentido el INTA tiene como proyectos de investigación que están dedicados como una red de agroecología que está dedicado justamente a sistematizar estas experiencias, a investigar sobre temas comunes que quizás atraviesan los productores agroecológicos de todo el país. Y bueno, digo, desde ahí surgen mucha información para, digamos, si un productor quiere hacer la transición agroecológica hoy en día, hay como muchas herramientas para acompañar ese proceso, que quizás hace unos años como que, bueno, era ahí, más desde la prueba y el error. Hoy creo que ya sí tenemos como un camino recorrido en la institución que nos facilita esos procesos, ¿no? Que es un poco nuestra función también.
0: Por último, le preguntamos el papel de las organizaciones en relación a la soberanía alimentaria y la comercialización de productos agroecológicos.
1: El término de soberanía alimentaria que fue creado desde las organizaciones y creo que son también las organizaciones las que sostienen esta bandera, digamos, para hay que estar organizado para construir otros mercados y para construir soberanía alimentaria. Creo que es la base para soñar como otros horizontes posibles. Así que creo que es eso, más como un poco acompañar estos procesos de organización.
0: Hemos escuchado a la ingeniera agrónoma Laura Costela, quien nos comentó el acompañamiento del INTA a pequeños productores para la comercialización de sus productos agroecológicos y la importancia de la organización para construir la soberanía alimentaria.
2: Cuando querrá el Dios del cielo que la tortilla se vuelva, cuando querrá el Dios del cielo que la tortilla.
0: La comercialización de los productos agroecológicos es uno de los problemas que deben resolver los pequeños productores. Por eso es importante conocer el acompañamiento que ofrece el INTA y alentar los procesos de organización colectiva.
3: Las familias agricultoras cultivan esperanza para que todos tengamos futuro.
4: Este microprograma forma parte del proyecto del Centro Mujica Microprogramas de Soberanía Alimentaria y Economía Social y fue editado por la Radio Comunitaria Cuyún, Mendoza.
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0: Aguante la leñera, mi viejo.
1: Terminaré en el principio.
2: La vida para mí no es una cosa que se deba proteger entre algodones. La vida es decidir estar vivo.

0: mundo.
1: En vez de bajarles línea a los chicos, escucharlos, porque en sus nervios hay mucha más información del futuro que los tipos de nuestra edad pueden tener para aconsejarlos.

0: uno sabe por qué lo quiere la gente, es uno. Yo estoy siempre en el escenario. Estoy socialmente en el escenario. No me puedo zafar de eso.
1: Es una oportunidad muy especial la muerte, para librarte de tus compromisos y hacer lo que quieras.
0: Alguna vez dije que me gustaría que la muerte me encuentre vivo. Graciosos y valientes.
2: Salud, India.
0: Salud.

0: Muy buenos días. Acá estamos en Entre Mate y Mate. Hoy lunes 8 de junio, son las 9:24 y damos comienzo a esta comunidad matera, a este encuentro que hemos dado en llamar Entre Mate y Mate los radios de los colectivos de medios comunitarios. Y bueno, hoy en un día muy especial para todos y todas los argentines que crecimos escuchando su música, que como, bueno, se han dicho muchísimas cosas en estos días, pero bueno, el Faro en las épocas más oscuras, por ejemplo en los 90, para muchos adolescentes era eso, ¿no? Así que bueno, voy a dar saludo también acá al compañero Javier Yugani. Hola Pablo, buenos días.
1: Muy buenos días, Euge, ¿cómo estás? Buen día, Javier.
2: ¿Cómo andás, Pablo? Hola, Euge. Bueno, y acá, empezando con este programita Entre Mate y Mate, un poquito atrasado el horario, pero por cuestiones que la niebla, los viajes, los kilómetros de distancia pueden generar este tipo de cosas.
1: Excusas. No, tremenda niebla. Algunos problemitas de internet se sumaron a todo ese cóctel.
2: Tenemos muchas excusas.
1: Con problemas de internet ahí.
2: Es un milagro de haber empezado hasta ahora.
1: Es un montón, estar al aire es un montón. Bueno, un abrazo, un saludo para todas las radios que componen el colectivo de medios comunitarios de Cuyo, que en este momento retransmiten Entre Mate y Mate.
0: Así es, el colectivo de medios comunitarios de Cuyo

0: Es un colectivo muy amplio y muy diverso, por suerte, que es mucho más grande, o sea, hay mucha más cantidad de medios que conforman el colectivo, de medios comunitarios de acá de Cuyo, pero que las radios que conforman este programa no son todos esos medios, así que, pero igual estamos ahí, estamos en el corazón mismo. De lo que entendemos por medios colectivos. Así que saludamos a las radios que conforman este programita y donde nos escuchan. Por ejemplo, cuando nos vamos para la Valle, podés sintonizar Radio Tierra Campesina y Radio Campesina también allá por el Encón. Los compañeros están ahí todos los días también sintonizando, escuchando, haciendo que esto crezca cada vez más, porque depende de los que nos escuchan también, de que esto se replique, de que esto se amplíe. Así que si querés informarte, si querés estar ahí contenido, abrazado por la información que más nos conmueve, que más nos interesa, que más nos llama, sintonizanos ahí en comecuco.org. Y si te vas para Valle de Uco, por ejemplo, Javier, ¿qué escucharías? ¿A dónde te irías a escuchar algo?
1: Bueno, en Valle de Uco pega en el ranking número uno de las radios. Ahí está Radio Sin Dueño sonando desde tempranito, todos los días. Y bueno, ellos también participan de esta movida que es Entre Mate y Mate. Tienen su día semanal. Y ahí, así que en este momento, si yo estuviera en la ruta pasando por Valle de Uco o visitando a alguien, estaría sintonizando ahí Radio Sin Dueño.
0: También Radio Crece, que se encuentra en San Carlos, ellos los lunes no nos sintonizan porque tienen su programita, salen al aire y nosotros acá lo tenemos reprogramado para en la tarde, ¿no es cierto, Pablo? Sale Crece.
2: Exacto, los lunes a las 4 de la tarde retransmitimos.
0: A las 4 de la tarde estamos retransmitiendo a las cumpas de ahí, de Valle de Uco también. Y tenemos en la gran ciudad, en el gran Mendoza, en las barriadas más bonitas, como por ejemplo en el barrio La Gloria, ¿por qué no? Maipú, todos esos lados también se escucha Entre Mate y Mate a través de nuestra queridísima radio Cuyun. Ahí les Cuyunes sintonizando en este momento Entre Mate y Mate, que sale desde La Leñera, acá en Potrerillo, en Las Vegas. Estamos retransmitiendo del vagón leñero, que les cuento que estamos rodeados de montaña, pero en este momento no se ve ni una de la neblina que hay.
1: Hay una neblina impresionante que desde Las Avispas, bueno, nosotros ahora veníamos subiendo desde la ciudad y ya desde la destilería se veía, prácticamente no se veía la montaña, o sea, era todo un nuberío delante nuestro, que cuando llegamos a Las Avispas ya estábamos en el medio de eso, tocando el cielo con las manos.
2: ¿Y cómo hizo para orientarse si no ve la montaña?
1: Un camión me guió todo el camino. Ah. Un camión a 30 por hora.
0: Diga que el camión venía para acá, porque si no terminábamos en Uspallata, capaz.
2: Antes ahí subiendo para La Vega, ¿no?
1: Y qué pena que no frenó a comer, a tomarse un cafecito, algo, porque también ahí me hubiera venido muy bien.
0: Yo igual dije, capaz que este camión, bueno, al Encón llegaremos.
2: Algún lado va.
0: Al Encón llegaremos.
2: Vaya para donde vaya, al Encón se llega.
0: Acá, según nuestro compañero Lautaro, íbamos a una vuelta que seguro íbamos a terminar en el Encón.
2: Sí, usted se va para el lado de Uspallata y termina en el Encón. Eso afirma el señor Lautaro Maldonado, a quien le mandamos un abrazo, que hoy no puede estar.
0: Hoy
2: acá
0: no
2: en el
0: pudo
2: estudio.
0: Estar, razones personales. Y bueno, acá se lo extraña y lo esperamos para el próximo lunes, no, ya que está comentamos, porque el próximo lunes es feriado. Pero mire, para el próximo, ya próximo lunes 21, y así como quien no quiere la cosa, se nos va a acabar junio sin medio pestañeo, ya estamos.
2: Cosas que pasan.
0: ¿Cómo hace la gente para comunicarse con nosotros acá, que estamos pidiendo unos mates, que estamos pidiendo calorcito, que estamos pidiendo mensajes?
2: Se comunican a través de WhatsApp, esa es la vía más rápida, más directa. Todavía estamos utilizando Paloma. La señal de humo hoy no va por la neblina, no vemos nada.
0: Una gran humareda hoy.
2: No se te entiende nada, le diría yo. Pero vía WhatsApp, la vía más directa y segura para comunicarnos a través de un mensaje de texto o un audio al
1: 261-684-2797. Ese es el teléfono que tenemos acá instalado en nuestra radio y que, como decían, audios, textos, lo que quieran, para participar y para traernos un poco de los testimonios, de las palabras en este despertarse lunes en plena neblina.
0: También tenemos Facebook, La Leñera Radio Comunitaria, Instagram, arroba 96.7-radio, y YouTube, pero que bueno, hoy no vamos a poder hacer el streaming, hoy no está nuestro streamero fundamental para no que tenía, salga en un no. streaming, que es Lautaro. Nosotros tenemos acá la camarita, pero la miramos como bicho raro, no sabemos qué hacer. No salude ahí porque no está saliendo
2: al aire. Sí, y no use para colgar la campera, por favor. No sobre la cámara del tipo, de Javier.
3: Así que... Le falta el cartelito abajo, un sonría.
2: Sonría, lo estamos firmando.
3: Eso me diga.
0: Bueno, como siempre llegamos medio tarde para el tema de la garrafa.
2: La garrafa
0: es un tema que para muchos, sobre todo para los que nos están escuchando en otras tierras cuyanas, es importante. La vamos a decir ahora si ya nos quedamos sin esa responsabilidad encima, porque es una responsabilidad para que todos vayan corriendo a cargar, a cambiar su garrafita. Vamos a empezar ahora con la garrafa. Vamos. No sé si lo sorprendo, pero me parece que va a ser lo mejor para después poder arrancar con el programón que tenemos, porque, bueno, como empezamos con el Indio, con la voz del Indio, con sus canciones, con su uno de sus temas, podríamos decir, premonitorios, ¿no? Él la escribió creo en el 2021 y ya todos sabíamos de la enfermedad que, de la maldita enfermedad que lo aquejaba, pero bueno, este tema se convirtió en lo que rompe el corazón a aquellos que tanto lo amamos y que lo vamos a recordar por siempre. Y bueno, le vamos a dedicar después de la musiquita que pongamos, le vamos a dedicar un poco más de escucha, un poco de reflexiones, porque no fue un acontecimiento solamente a lo que les gustaba Los Redonditos, les gustan Los Redonditos o Los Fundamentalistas o el mismo Indio, sino que fue un fenómeno nacional, ¿no? Sí, fue un fenómeno, un despertar nacional nuevamente, esas cosas que se producen solamente con personas con el carisma del Indio, que excede solamente lo musical, lo artístico, sino que se transformó en un ícono, ¿no? En un, muchos hasta decían prócer, como un dios para amparar, con la idea de amparo, ¿no? De contención de aquellos que más lo necesitaban en sus momentos más tristes. Así que bueno, eso lo vamos a seguir en un ratito, porque ahora nos vamos a la garrafa en tu barrio. Garrafero, ¿dónde está el garrafero? El garrafero de todas las épocas está acá en el operativo que hace el gobierno para llevar la garrafa subsidiada a zonas vulnerables, para aliviar un poco el bolsillo y garantizar el derecho de acceso de quienes no tienen gas de red.
1: Tenemos, hoy lunes ya se está distribuyendo en la zona de El Sauce.
0: En Guaymallén.
1: Exactamente, gracias EUG. En la zona de Guaymallén, en El Sauce y también en Buena Nueva, eso va a ser más al mediodía. Tenemos también en General Alvear, en Bowen, ya se está transmitiendo, se está repartiendo el garrafero en la zona de las calles 19C y en el barrio El Ceibo, y a media mañana va a estar en la zona de Alvear Oeste.
0: Alvear Oeste, bueno, en Alvear, más o menos, en General Alvear pasa desde las 9, ahí en Bowen, y 9:45. Y en Alvear Oeste a las 10:45, o sea que hay tiempo. Ya seguimos por Maipú en Santa Blanca, en el Centro de Salud Santa Blanca 58. Va a estar pasando a las 9:30. En San Roque, localidad Isla Chica, Centro de Salud 1311. A las 10:30 tienen tiempo. San Roque, localidad Isla Grande, escuela 1-169 en Emilio Barrera a las 11:30. Y San Roque, barrio La Esperanza, Manzana A, casa 1. Sobre ruta provincial 50 a las 12:30. También en San Martín, en Chivilcoy, a las 14, pasaba más tardecito, en Chivilcoy, barrio 3 de octubre, a las 14:30. Y en Monte Casero, barrio de los Charabones. ¿Usted conoce toda esta zona? ¿Usted que es de ahí? ¿Los Charabones?
2: ¿Cómo,
0: de San Martín? Monte Casero, barrio de los Charabones.
2: No.
0: Es de su pago.
2: Sí, pero Monte Casero poco conozco, pero...
0: A las 15:30, mire, por San Martín pasa tarde, pasa para la siesta. En Santa Rosa, también en La Dormida, a las 15:30 van a estar pasando la garrafa por La Dormida. Nos vamos para Tunuyán.
1: ¿Quiere que le diga Tunuyán? Así descansa un poco. En Las Pintadas, en el Centro de Salud va a estar. También en El Topón, la posta sanitaria, también a media mañana, 11:30. Y en la ciudad de Tunuyán, en la Escuela Ejército Argentino, a las 12. Eso completa el recorrido de hoy, lunes 8 de junio. La garrafa social por todas estas zonas va a estar. Y bueno, después, no sé si lo del martes lo vamos a decir. No, eso se lo dejamos a los compañeros que están el martes.
0: No, no le quite espacio no ahí a mañana, por favor.
1: Más vale.
0: Nos van a mandar una carta de documento, que no le estamos sacando las noticias.
1: Bueno, la que sí.
0: Pero yo no quiero dejar de decir que tienen que ir, con qué tienen que ir para presentar las garrafas, porque a pesar de que usted dice, ay, todos los días salimos con lo mismo, pero hay personas que no lo saben, el público se renueva, y hay personas que igual la memoria la renueva. Pone el lunes, ¿cómo era? ¿Cómo tenía que ir? ¿Con qué tenía que ir a buscar la garrafa?
3: Primero. Sale con la bolsita.
0: Y sale con la bolsita. No.
3: Con el globo tampoco.
0: Tiene que ir con una garrafa de 10 kilos.
3: Perdón, pero es que está haciendo ruido.
0: Lástima que no nos están filmando para que vean lo complicado.
3: Podemos cambiar de micrófono a probar porque me está volviendo loco un ruido acá. A ver con ese.
0: A ver, ahora si nos escuchamos bien.
3: A ver, vamos a apagar. Vamos
0: un llamado a la solidaridad. Díganos cómo nos escuchamos, porque según acá el operador no estaría saliendo tan bien el sonido.
1: ¿Cómo nos parece?
0: A ver ahí. A ver, ahora, ¿nos estamos escuchando bien, sí, don operador? Ahora sí.
1: Buenos días, Eugenio.
0: Ahora nos vemos.
2: Prendieron la luz.
0: Bueno, vamos. Garrafa de 10 kilos.
2: ¿Qué tiene que llevar entonces? ¿Quiere comprar la garrafa? Sí. ¿Viene el garrafero a tu barrio? ¿Quién puede comprar y quién no? ¿Y qué tengo que llevar?
0: El envase, fotocopia de DNI y la certificación negativa del ANSES que se saca por Mi Argentina y a nivel online lo puedes hacer, nivel digital. Jubilados y pensionados con acreditación de haberes deben presentar además fotocopia del carnet del PAMI, y las personas con discapacidad deben llevar el certificado único de discapacidad y el DNI. Si no pueden asistir personalmente, la persona que retira su nombre deberá presentar su propio DNI junto al del beneficiario. Pero ahora nos vamos acá en Potreritos. ¿Cuándo pasa por Potreritos, Javier?
1: Bueno, estaba anunciado que iba a pasar esta semana que viene ahora. Pero a último momento, desde la delegación nos informaron que se traspasa a la siguiente. Todavía no hay la fecha concreta, pero bueno, va a ser entonces en la semana que va exactamente del... A ver si me abre esto, acá está. La semana que va del 15 al 20. En alguno de esos días va a estar pasando por acá. Obviamente tenemos tiempo todavía de confirmarlo, pero no va a ser esta semana. Y lo otro que quería aclarar también es que todo este tema de los papeles y todo, que sobre todo acá que no viene muy seguido y pasa esto que vos decís, de que nos olvidamos qué es lo que hay que llevar, nos confundimos, se han ofrecido ahí en la delegación para que cualquier vecino y vecina vaya y se le hace ahí mismo los papeles, esa certificación negativa o lo que sea, ahí lo van a poder realizar. Así que con tiempo vayan y de la misma delegación.
0: Cumplido esta misión, entonces recordamos el número de teléfono para comunicarte con Radio Comunitaria La Leñera, es el 261-684-2797. Bueno, mensajito, audio, lo que sea, para saber que estás ahí del otro lado escuchando. Por ahí, si querés contar alguna anécdota, la frase que más te marcó de las canciones de Los Redonditos, de Patricio Rey y sus Redonditos, o de El Indio, de Los Fundamentalistas, bueno, lo que sea, o lo que más te emocionó de este fin de semana, todo lo puedes hacer y lo compartimos entre todos. Vamos ahora una musiquita y ya nomás volvemos.
2: Bueno, y no queremos caer ahí en lo monotemático, pero vamos a ir haciendo un recorrido por la obra de Carlos Indio Solari. En este caso vamos a escuchar algo que hizo en conjunto con Wos, Quemarás.

El tema es el preludio, la presentación de la entrada del bloque del hipoclima. Pero el hipoclima hoy no ha estado, no ha venido, ha

0: desaparecido en la niebla, por lo que el encargado de contarnos lo que va a pasar respecto a lluvia, sol y vientos, el señor Javier Giovanni.
1: Muy bien, vamos a tener algo de información, lo justito, sobre lo que es la temperatura, que hoy acá en nuestro lugar, en Potrerillos, en este momento estamos exactamente con 3 grados y una sensación de 5, eso iba a aclarar. 3 se queda corto para mí, 5 ya me gusta más, no estoy teniendo frío en este momento.
0: Muy bien.
1: Lo que sí tenemos ahí, por supuesto, lo que decíamos, rodeado de nubes, lo cual le da una situación extraña. Y lo que va a ser en la montaña para mediados de semana es que sí se esperan grandes lluvias, probablemente precipitación sí. Para el miércoles le comento que hay gran posibilidad de lluvia. Y más arriba en los kilómetros, cuando van subiendo los metros, probablemente se transforman en nieve.
0: Epa.
1: Es muy probable, hay que estar atento a aquellos que están ahí trabajando en la ruta, los camioneros y todo, porque es muy probable que para el miércoles, jueves haya algún que otro corte. Y también recordar que, hablando de la ruta, que el paso Cristo Redentor ya se encuentra desde la semana pasada en su horario de invierno. Ya no está a las 24 horas. Es el horario de todos los días, siempre cuando esté abierto, de 9 a 21. Así que ese es el horario habilitado para el paso Cristo Redentor, que en este momento está impecable, totalmente habilitado.
2: Bueno, y nos vamos al opuesto al clima de acá, nos vamos a la Valle, que están con una temperatura de 9 grados, hay una probabilidad de precipitaciones del 20%, humedad del 93% y viento 11 kilómetros por hora, o sea que están ahí con 9 graditos, bastante frío, ¿no?, para estar ahí en la Valle. Pero tuvieron una mínima de 6 grados y una máxima se espera de 14 grados. Si quieren, nos vamos entonces para Tupungato.
1: Dale,
2: nos vamos para allá.
1: Pego el viaje. Pego el viaje y te lo digo.
2: Mirá. Dale, bueno.
1: Tupungato, están nuestros amigos allá exactamente en 7 grados de temperatura, con una sensación de 7, así ellos, ahí es concreto, hacen 7 y la sensación es de 7.
2: Literal, nada andar ahí entre líneas,
1: no, me sumé cosas, nada. Lo que sí, también hoy van a tener un día de lluvia, parece por allá, por lo menos, a ver, uno que otro milímetro de agua va a caer, un 60% de probabilidad de lluvia para el día de hoy, así que en Tunuyán preparen los paraguas, nada de llueve, ya suspendo todo, me quedo en la casa.
2: Raro que un mendocino busque un paraguas.
1: Mirá, cayó una gota, me quedo en el chincho.
0: Chao, se suspendió todo.
1: Chao, no voy a ningún lado.
0: Listo, avisa que no vamos.
1: No voy.
2: Uno se imagina, bueno, Buenos Aires, esa zona, además de lluvia, que la gente
0: tiene que salir
2: parte
0: igual
2: de su costumbre, es andar con paraguas.
0: Salen a la calle con lluvia, eso yo no lo puedo creer.
1: Bueno, esa es la locura de las grandes ciudades.
0: Sí,
1: nosotros, por suerte, vamos, una gota que cae, ya está, no voy a ningún lado.
0: Chao, transporte escolar no pasa.
1: Cumpleaños 15, suspendemos todo, suspendemos el casamiento.
2: Se arruinó todo.
1: Casamos la semana que viene.
2: Así que bueno, del Gran Mendoza dijo la temperatura, Giovanni.
1: No, justamente le escapa un poco a la ciudad a ellos. Decime vos.
0: También al micrófono le escapa, me está volviendo loco.
2: No, es una cosa. Bueno,
0: bajo trato de
2: la temperatura para el Gran Mendoza actualmente es de 8 grados, se espera una máxima de 10 y hubo una mínima de 8 graditos, ya están ahí con la misma temperatura.
1: Muy bien.
2: Hay probabilidades de lluvia y también la humedad es bastante altita. Si quieren, se las digo. Si me dan un minutito, claro, que se me borra. Lo que mata es la humedad.
1: Así que hay que saberlo.
2: Humedad del 88%, así que está bastante húmedo en toda Mendoza. Es una cosa rarísima para acá, para los mendocines. Sentir esta sensación rara, media pegajosa, media frío que te cala los huesos, te pones lo que te pongas y ya hace frío igual.
0: No me voy a acordar que me tapo.
2: Si nos vieron cómo estamos, o sea, no sé con qué manos vamos a tapar, estamos con las cochas encima. Bueno, son las 9:51 minutitos, entonces nos vamos rápidamente a lo que teníamos mínimamente preparado.
1: Sí.
2: Para recordar, para compartir entre todos lo que fue el Indio Solari.
1: Sí, digamos que hay como Yo pensaba también, pues claro, hay como figuras, ¿no es cierto?, a nivel nacional, que indudablemente han marcado una parte de la historia, una parte de la cultura, porque es una historia muy viva. No es la historia del 1800, la historia que aprendemos en la escuela, es la historia de lo que estamos viviendo cotidianamente, y es una historia que viene de gente que la empezó a vivir a los 10 años, que hoy tiene hijos, algunos hasta tienen nietos, de acuerdo a cómo le fue en la vida, y que lo ha mantenido. Entonces eso está muy, lo hemos vivido este fin de semana de un modo, pero muy en la cara, muy presente, porque realmente, bueno, son esas personas que han marcado tanto la cultura de un país, que en el momento de la despedida ahí todos queremos ser parte de esa despedida, porque se lo merecen, por eso. Entonces, bueno, nada, en este programa, por más que han pasado ya 2 o 3 días, también lo queremos hacer un pequeño homenaje, que es recordarlo, su música, sus palabras, sus testimonios, lo que sea, ¿no es cierto?
2: Así es, Carlos Indio Solari, ex líder Patricio Rey y sus Redonditos de Ricota, murió el viernes a los 77 años en su casa de Parque Leluar, según confirmaron fuentes judiciales. Y como estamos diciendo, estamos recordando, fue figura central del rock nacional y que dejó y va a dejar una huella indeleble, ¿no? Una huella para siempre, en más de una generación, ¿no? Eso es lo que estamos diciendo, de abuelos, hijos, nietes, que van y que fueron y que recuerdan, ya sea, aunque no hayan estado allá, recuerdan lo que significó para esas familias, para esas personas, los Redonditos en su comienzo y después el mismo Indio, ¿no? Como personaje que simbolizaba el rock y con todo lo que simboliza el rock. Esto a mí me daba a pensar, muchas veces nos terminamos, sobre todo con lo último está saliendo de rock, ¿no? Es como bastante diferente a lo que era en los años 80, en los años 90, el rock, sobre todo en los 90, que fue mis comienzos de adolescencia y ya después juventud, que eran como, era un faro, ¿no? Era para donde había que ir, estos grupos, ¿no? Como los Redonditos, era como diciendo, es verdad, yo por ahí muchísimas letras ni las entendía en su momento y las repetía y las cantaba, pero porque había algo más en común, había algo que con la gente con la que te juntabas se compartía eso, ¿no? Que te hacía un poco diferente, que la necesidad cuando uno va creciendo, uno es adolescente, de diferenciarse, cada uno va buscando diferentes maneras, ¿no? En ese momento era como, bueno, que era lo más interesante, lo más que te movilizaba, lo que podía decir cosas que vos no podías decirla, ¿no? No tenías, creo que, bueno, en mi caso, la capacidad mental de poder decir un montón de cosas que en las letras se decían, inclusive en aquellas letras que uno no entendía, pero percibía que algo lindo era. Era poesía, ¿no? Era poesía y que uno, tampoco es que sabíamos mucho bien si era poesía o no, pero era algo que te movilizaba dentro. Entonces,
0: sí. No, y en esos más de 40 años de carrera que marcaron culturalmente y a nuestro país, generacionalmente marcaron a nuestro país, está ese referente que nunca transó, que sobre todo para la juventud es esa imagen del que nunca transó, jamás. Uh-huh. Jamás fue telonero, jamás transó con una discográfica, jamás con una productora, tocando para 50 personas y no transó, y logró, o llegó a lo que llegó, tanto el Indio como la banda, siendo consecuente con su ideal y manteniendo esa posición frente a la cultura, frente al arte, frente a la vida. Creo que eso también marcó la diferencia en lo que hace a lo cultural, a lo generacional, a ese faro a quien uno le gustaría ver, a quien le gustaría seguir, o como uno quisiera haber sido, ¿no? Uh-huh. No importa la situación, uno se mantenía firme en sus ideas.
2: Ahí escuchaba a una chica que estaba parecida en la vereda sentada y fueron a pedirle qué pensaba, ¿no? Y ella decía que era el dios de los rotos, ¿no? Que era el dios de las personas que estaban, qué sé yo, drogadictos, en depresivos, suicidas, en la calle, sin nada, sin nadie. Era el único que en sus momentos los podía acompañar a través de su música, ¿no? A través de sus letras. Entonces, digo, hay algo que ahí pasó y que muchos no, en su momento no la pudieron ver y no la pudieron ni sentir, ni menos, Y que incluso ahora, ¿no? Con las críticas que se hacen, las críticas tan banales a este punto, porque cuando vos ves más de 76 cuadras llenas, personas conmovidas, personas tranquilas, o sea, cada una con su mambo, pero sin armar disturbios, sin nada, queriendo despedirse, a pesar del frío, de la lluvia, de alguien que fue importante para su crecimiento, decir, bueno, acá hay que pararse y mirar de otra forma lo que está pasando. No se puede evaluar como, pero si tenía plata, pero si... Sí, loco, la plata la hizo con eso, no transando con nadie. Se puede mostrar que se puede hacer cosas sin tener que transar, y la plata la tenía y la usaba como más le gustaba, y punto. O sea, ya está. O sea, no robó a nadie, no choró a nadie, no usufructuó de eso a nadie. Si hay, basta decir que no daba casi
0: entrevista,
2: sí, sí. No posaba casi con nadie. Contaban anécdotas miles, por ejemplo, una que también me impactó en un cuando hizo el recital en Jujuy. Lo contaba un actor, Facundo Arana, de que, bueno, a él le tocó justo ir en el adelante del avión y tuvieron que cerrar la parte de adelante porque en un momento se subieron todos, estaban todos los pasajeros, cerraron unas cortinas y subieron tres personas. Entonces dice este tipo, el Facundo Arana, que mira y era el indio. Atrás, dice, el avión estaba lleno de ricoteros, lleno, que iban a ver el recital. Entonces la azafata se escuchó que decía, bueno, ahora no, por favor, no se puede utilizar el baño de adelante, está clausurado, solamente pueden utilizar el baño de atrás. En una, dice, pasó al, qué sé yo, digamos, una hora volando, creo que son 2 horas y media, en una hora volando.
1: No se
2: dice,
1: aguantó el ricotero.
2: Uno fue despistado, se fue al baño de adelante, fue al baño, salió del baño, cuando lo miró, no. Siguió duro así de largo.
0: No.
2: Y al rato dice que se empezó a escuchar murmullos, canciones.
0: Todo el avión se enteró.
2: Y decía, tipo, y estamos a 10.000 metros de altura.
0: Y no empiecen a hacer fuego ahora, que no empiecen a hacer fuego.
2: No, vos cagaste de risa. Cagate risa, pero la azafata dice, ahí dice, se pusieron firmes, dice, por suerte, pues digo, ¿qué hacemos? Y dice, por favor, dice, si hay una razón por la cual los aviones se mantienen en equilibrio, porque no hay peso, ni mucho peso, ni adelante, porque ni atrás. En el momento que ustedes se vengan todos para acá adelante, el avión se cae.
0: Claro.
2: Así de concreto, pues. Y que el indio dijo, bueno, que vengan pasando de uno. La hora y media que quedaba de viaje... Una peregrinación en el avión. Todos fueron a saludar, sacarse una fotito, ta. Hacerse cargo de lo que moviliza. Así que bueno, anécdotas miles, pero las más importantes fueron las de la gente común, las de la gente de la calle.
0: Hay historias hermosas. Que son tremendas, hay historias que son valiosísimas, pibes contando así que... No sé, se me viene a cabeza una de las historias del pibe que dice, si no fuera por el indio, hoy estaría muerto, por eso como todos mis amigos. Me rescaté por las letras del indio, porque nos dijo, che, no es por ahí, no es la del reventado drogón. No, la vida tiene otra, y bueno, cientos de anécdotas de esa que realmente a gente que le cambió la vida escuchar las letras del indio Solari. Más por ahí, más porteño, un vocabulario más... ¿No? Más para el bonaerense, tal vez.
1: Pero ojo que en el interior también es fuerte, obviamente. Están en Buenos Aires, donde empezaron, donde tuvieron toda esa parte de underground, digamos, sí. Y que ayudó a.
0: Sí,
1: no solo los ayudó como banda, sino el público fue creciendo también con ellos.
0: Tal cual.
1: De acá que pudieron ir hacia el interior a tocar, pero es impresionante en todo el país. Ayer viajaron. Ayer domingo, que era el velatorio, sí, viajaron, país, ¿no? Pero de todos lados, y siempre ha sido así, las misas, son micro y dedo y carpas de todos lados.
0: Fui alguna vez a Córdoba, a Villa María, a escucharlo, y el tren iba de Ciudad de Córdoba a Villa María, y el tren era ricotero hasta en el techo.
2: Sí.
0: Era una cuestión, y te encontrabas con gente, sí, de todo el país, que iba llegando de todo el país para escuchar a...
2: Sí, los que
0: en
2: hemos
0: ese momento
2: tenido
0: todavía Los Redondos,
1: claro.
0: Nuestro miedo.
2: La suerte de ir a un recital, por lo menos vivir esa experiencia de Los Redonditos, digo por la suerte porque hay que tener nuestra edad más o menos
0: para venir a Los Redonditos.
2: Pero lo importante, digamos, lo trascendental es que es algo tan nuestro. tan argentino, porque no pegó en otros países, como sí, por ejemplo, los Soda, los Enanitos, incluso hasta la Renga, digamos, que se escuchan en otros países. Los Redonditos no se podían exportar, o sea, eran, se escuchaban y simbolizaban lo que simbolizaban acá en la Argentina. Eso es un hecho impresionante, y con todo lo que movilizaba en Argentina, no es que... bueno, tenemos un audio. ¿De quién, Javi?
1: Creo que nos vayamos a... Vamos a una musiquita. Vamos a una musiquita y volvemos con el audio para seguir... Para seguir ahí, claro, pero si querés vamos a una musiquita. Así
0: terminamos
1: para...
0: de escuchar este tema y enganchamos con el audio, dale. ¿O cómo?
2: Sí,
0: ¿o
2: sí, sí, así, mejor. ¿Sí? Ajá, dale.
0: Buenísimo. Vamos en esa. Juguetes perdidos, profesor.

0: Muy bien, continuamos acá entre mate y mate, exactamente las 10 horas 4 minutos, y como habíamos anunciado, un audio que hemos grabado, queríamos tener un testimonio, una palabra de alguien, bueno, de alguien que haya también vivido o analizado en algún momento toda esta parte de la contracultura, del rock, de lo que significa. Y para eso buscamos a uno de los referentes de acá de Mendoza, que es una persona que, o sea, se llama Darío Manfredi, y junto con Gabriela Góngora, ellos son los creadores de la revista Cero, una revista que ha hecho muchísimo por el rock mendocino, en la difusión del rock mendocino y nacional. Y por eso, bueno, queríamos dar, hacía mucho que no hablábamos con él, y queríamos tener un poco de su testimonio, su análisis sobre esto que pasó el fin de semana. Lo escuchamos entonces a Darío Manfredi.
1: Bueno, la verdad que la muerte del Indio en realidad ha sido, creo que un antes y un después. Así como fue también la aparición o explosión de Los Redondos. Una banda que se atrevió a un montón de cosas, ¿no? Como decirle que no a la producción de Charlie, por ejemplo. Se me viene eso a la cabeza en plena década del 80, cuando todo el mundo quería ser producido por Charly García, el Indio Solari le dijo a Charly que no, cuando Charly le ofreció hacerlo. Ya desde ahí creo que marcaban una postura diferente, y venían a decir otras cosas que el rock no estaba diciendo. O si bien el rock siempre dijo algo desde algún lugar, no sé, Charly lo dijo mucho en Dictadura, muchos se animaron a decir cosas, creo que Los Redondos venían a proponer otra manera de decir las cosas, con sus letras, con una música que inmediatamente hizo que el público se apropiara de eso como una cuestión más argentina. Siempre me pareció y me maravilló esto de que afuera prácticamente no los conocen, ni siquiera en Chile. Sin embargo, tenemos a gente como Cerati, Soda Stereo, los Enanitos Verdes, Charly García, que uno los nombra en otros países y lo conocen, lo escuchan, lo consumen. Sin embargo, Los Redondos no, y en Argentina lograron algo que ninguna otra banda ni ningún otro músico logró, al menos en cantidad de gente, en masividad y en pertenencia. Esto de sentir, de sentirse parte de una tribu, de una misa, como se llamaban sus recitales, ¿no? La gente tatuándose frases de canciones, tatuándose la cara del Indio, tatuándose el logo de Los Redondos, es una cosa que no se había visto antes, y creo que tiene que ver con un montón de factores. Tomaron bases rítmicas del rock and roll más tradicional y clásico, quizás como, no sé, como podrían hacer los Stones, pero lograron argentinizarlo de tal manera que inventaron una nueva forma de hacer rock en Argentina. ¿Cuántas bandas salieron después a partir de eso, no? Callejero, Pierre, Guasones, qué sé yo, se me vienen mil nombres a la cabeza de eso que llamamos rock barrial o rock chabón, que surgieron sin ninguna duda de la movida que generaron Los Redondos. Eso es tremendo, porque no es que fueran una banda como Soda Stereo, que fueron famosos, que fueron muy talentosos y qué sé yo, sino que inventaron prácticamente una nueva manera de vivir el rock en el país. Esto de ir a los recitales y que parecieran una cancha de fútbol con banderas, eso empezó a partir de Los Redondos. Entonces, nada, creo que se nos ha ido, así como alguna vez se fue Spinetta, alguna vez se fue Cerati o alguna vez se fue Miguel Abuelo, que son bastiones de nuestro rock y de nuestra música en general. Creo que se nos fue alguien que están o más importante que los otros que nos dejaron, porque el indio, aparte de todo lo que, de todo el legado que deja musical, y que uno siempre agradece que los artistas dejen su obra, ¿no? Se mueren, pero siguen vivos en su música, en sus letras y qué sé yo. Lo curioso y lo triste del indio es que él seguía diciendo cosas. Su música va a quedar, su poesía va a quedar, que yo siempre la comparo con la poesía de Spinetta. Para mí el indio y Spinetta son como dos exponentes líricos y literarios, si se quiere, inigualables. Y te lo está diciendo alguien que siempre ha sido mucho más del palo de Charly García, por ejemplo. Yo siempre he sido muy fanático de Charly y siempre me atrajo mucho más la música de Charly o la del mismo Spinetta, algunas cosas de Cerati solista, Peligrosos Gorriones. Digo, estoy nombrando bandas argentinas o músicos argentinos que a mí me movilizaban musicalmente mucho más que el indio o los Redondos. Sin embargo, siempre admiré la capacidad compositiva, sobre todo en la parte lírica del indio. Para mí es inigualable. Pero lo que estaba diciendo es esto de que no solo deja su música y todo, y eso lo agradecemos y siempre va a estar vivo en eso, sino que lamentamos que no pueda seguir diciendo cosas, porque era un tipo tan comprometido con la cultura en general, pero también con lo político y con lo social, que era necesario, era un ser necesario. Y eso es lo triste de que ya no esté más en vida, ¿no? Perdón, pero me emociono un poco al hablar de eso, porque la verdad que desde que me enteré hasta ahora no puedo superar este estado de angustia permanente, como creo que nos está pasando al menos a más de la mitad de los argentinos. Entonces, qué sé yo, no sé si tengo mucho más para decir, pero básicamente eso, se nos va un ser muy valioso y nos quedamos también con un legado muy valioso.
0: Bueno, hermosas ahí las palabras de Darío Manfredi, como les contaba, creador de la revista Cero, que hoy la siguen haciendo, la pueden escuchar, la pueden leer online, que la continúa Gabriela Góngora y los hijos de ambos. Así que bueno, nada, hermosas palabras y muy agradecidos nosotros de que nos las haya compartido.

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0: Buenas, hola, hola, acá volvimos, son las 10 y 17 minutos de esta mañana nublada, más que nublada, neblinosa, ¿no? No se ve más allá de nuestras narices.
1: ¿Cuántos metros? Está bajando, ¿eh? Está bajando cada vez más.
0: Está bajando cada vez más.
2: Sí, sí, no me veo la punta de la nariz, mira.
1: Y eso ya es mucho.
2: Y eso ya es un montón.
0: ¡No, por favor! Bulineo entre ellas, aparte, ¿no?
1: Bulineo noventoso, ya se hace,
0: ya se hace. Bueno, estás escuchando Radio Comunitaria La Leñera, estás escuchando entre mate y mate el programa que hacemos entre muchas radios del medio colectivo de Cuyo, de medios comunitarios. Y nos vamos a un temita que nos tenía preocupados, nos tenía atentos de hace varias semanas, porque aquellos que estén manejando las redes se lo tendrán en mente, un video que salió, que circuló acerca de la escuela Río Blanco, nuestra escuela en Las Carditas, escuela primaria. Uh-huh. Y bueno, fue una sorpresa, si bien no tan sorpresa, porque acá las escuelas de tanto en tanto vemos su deterioro, vemos que es un esfuerzo muy grande de padres y madres poder mantenerla, poder tenerla en condiciones, sobre todo cuando se viene el invierno, que son fríos gélidos, son fríos de temperaturas de 10 grados bajo cero, o sea, nieve ahora, no se ve nada, neblina, o sea, no son condiciones amenas como para dejar pasar que no hayan determinadas condiciones físicas en las estructuras para nuestros hijes. Así que por eso decidimos ver qué estaba pasando y comunicarnos con una madre de niños que han ido a esa escuela, pero hay niños actualmente que están yendo, que es la secretaria de la cooperadora, que es Florencia Prospiti. Hola, Flor.
3: Hola, ¿cómo están? Buen día.
0: Buenos días, ¿cómo estás vos?
3: Bien, bien. Todos bien, por suerte. Engripados como todos, supongo, pero bien.
0: Embichados como todos.
3: Sí.
0: Pero bueno, me alegro. Bueno, estábamos comentando un poco la situación que a través de este video que se dio a conocer, nos enteramos de cómo estaba funcionando, qué estaba pasando en la escuela Río Blanco. Y queríamos compartir si ese video, o sea, era correcto, si estaba todas las imágenes tal cual, si faltan agregar más cosas que no están en condiciones. Básicamente eso, ¿y cuál es la situación ahora?
3: Bien, mira, el video es súper real, es tal cual, ciertas cositas que le están sucediendo a la escuela y que están necesitando. La realidad es que siempre que con la escuela sucede algo, más allá que sea secretaria de la cooperadora, la directora siempre hace las gestiones necesarias para solicitar lo que sea que necesite, en general. Pero particularmente con la situación edilicia de la escuela, con ciertos arreglos que hay que hacer y que son necesarios, venían como demoraditos en darle respuesta. Entonces, lo que viste en el video, lo que vieron todos, es literal.
0: ¿Podrías recordarnos un poco, para aquellas personas que no hayan visto el video, de qué se trataba, de qué mostraba el video?
3: Muestra ciertas roturas, ciertos desperfectos, por decirlo, y estoy siendo indulgente y buena persona diciendo desperfectos, porque hay cosas que son un poquito más serias. ¿Qué tiene la escuela? A ver, cositas que hay que arreglarle a la cocina de la escuela, a los baños de los, tanto no solamente de los alumnos, sino también de los docentes. Había un baño que se inundaba, o sea, constantemente con agua. Entrabas al charco, por mucho que hicieras lo que hicieras, entrabas al charco. Tenías que entrar en botecito. Había que cambiar ciertos, digamos, artefactos del baño, más allá de los arreglos.

0: Bonita es galería. Hace un tiempo atrás era una galería absoluta. Esa galería necesita cerrarse de ambos lados. Hoy en día está cerrada del lado de enfrente, el lado que vos ves. Pero el lado del fondo, que es el que da a los baños y a la cocina, no está cerrada. O sea, vos salís de la primera estructura, que son las salas, digamos, las aulas de nivel inicial, que está sala de 3, 4 y 5, y tenés el aula de sala múltiple 1, que es primero, segundo y tercero, y al lado, el comedor, donde almuerzan los chicos. Salís de ahí, tenés esa pequeña galería y ya pasás a dirección, a la cocina, y al fondo, pegadito entre esas dos estructuras, están los baños. Hay techo porque hay una galería, pero hay corriente aire y salís un poco al aire libre cuando querés entrar y encarar para la puerta de los baños para poder utilizarlos. Pero sí, lo mismo pasa si tienen que ir a buscar agua, alguna cosa, o tienen que ir a la dirección y demás. Y aparte de eso, tiene un aula que está como más para el costado, que son esas aulas que le fueron agregando después a las escuelas de acá, que son como si fuera metálica. Ajá. No me sé la palabra ahora.
1: Sí, y esa
0: están los
1: de
0: chicos
1: módulo
0: de cuarto séptimo. Esa sí está más despegada de la escuela. Ajá. Digamos, del edificio original.
1: Flor, ¿qué modalidad es la escuela Río Blanco? ¿Qué es estilo es rural? ¿Cómo está conceptuada?
0: Es la escuela 1558 y es rural de frontera. Porque es rural, pero también es de frontera. Bien. Ese le hace características particulares. No es lo mismo solo rural que rural de frontera. Ajá. Entonces los chicos se entran, como en todas las escuelas, los de primaria entran en el mismo horario que todas las primarias, los de jardincito, mismo horario que todos los de jardín. Eso es tal cual. Uh-huh. La diferencia es que se quedan con jornada extendida, los de jardín almuerzan al mediodía, a las 12, y salen a la 1, los que se vienen en colectivo, los que los retiran sus papás salen 2:30, y hasta las 2:30 de la tarde se quedan los chicos más grandes. Digamos, la primaria, de primero a séptimo.
1: ¿Y almuerzan ahí?
0: Almuerzan en la escuela, sí. Bueno. Almuerzan en la escuela, es correcto.
1: ¿Y qué cantidad, cuántos niños y niñas hay en la escuela actualmente?
0: Si mal no he sacado la cuenta, no recuerdo si 20 o 22, pero esa es más o menos la matrícula de alumnos que hay en la escuela. Es una escuela chica, siempre ha sido chica. Sí. Pero siempre ha tenido los mismos alumnos y es bastante necesaria, pues hay niños, o sea, van literalmente de sala de 3, porque hay algunos de salita de 3, a séptimo grado.
1: Exacto.
0: Son pocos, pero tiene de todos los grados.
1: Así es, porque yo, si mal no recuerdo, siempre está la amenaza de que la van a cerrar por la cantidad, ¿no? Pero lo importante que es tener una escuela, no solamente por las clases, sino por la contención, ¿no?, familiar, la contención a los chicos y chicas, un espacio donde recordamos que Las Carditas es uno de los valles que conforma Potrerillo. Está Las Carditas, El Salto, Manantiales, que es todo ese sector. Después tenemos de este lado ya Las Vegas, Valle del Sol, bueno, Los Orzales. Y está la villa, pero todo esto tenemos una distancia importante, y más cuando no hay conectividad entre colectivos, entre zona y zona. Entonces, tener una escuela, tener un espacio donde las familias puedan dejar tranquilamente a sus hijos para que puedan ser educados, para que puedan ser contenidos en el frío, es muy importante. Por eso recalcamos la importancia de este reclamo que hacían desde la escuela para poder llamar la atención de quien corresponde, que en este caso es la DGE. ¿Y qué respuesta han tenido, Flor?
0: Bien, eso te iba a decir. Respecto a lo que decís de la zona, si bien para la gente sepa, si no está en la escuela de la Villa de Potrerillos, hay una distancia considerable desde Manantiales hasta la villa. Porque hay otras escuelas, pero la distancia es importante, y el tema también de los micros. O sea, esta escuela es accesible por horarios, por transporte, por distancias, por un montón de situaciones, así que es importante cuidarla. ¿Qué sucede actualmente con el estado de los desperfectos que tiene la escuela? Desde que se viraliza el video, que hace eso ha sido desde la comunidad, me refiero a los padres y las madres de la escuela, no lo empezaron a difundir entre todos, digamos, para viralizar, que se supiera por lo menos, a ver si se lograba alguna ayuda.

0: Yo el lunes pasado, cuando estaba en reunión, nos llegó el comentario de que estaban subiendo, era como, ahí, estaban subiendo, y le pregunté a la directora cuando vos me consultaste en qué estado venía el tema de los arreglos, y me dijo que ya habían iniciado con los arreglos. Yo no he ido porque tenía a mis hijas enfermas, entonces no he ido a ver. Por eso le pregunté. Y los arreglos de la cocina, no te puedo puntualizar qué en detalle ahora, después si querés, cuando ya mis hijas vuelvan a la escuela, te actualizo qué van arreglando y cómo.
1: Dale, sí,
0: pero sé que por lo menos los arreglos de la cocina, los baños tanto de los peques como de los docentes, los cambios que hay que hacerle a las griferías y a los baños, o sea, lo que es sanitario, el poner cerámicos, el cambiar las tapas de las cloacas, porque eso es hiper peligroso. La tapa de las cloacas había que cambiar. Y las instalaciones eléctricas están iniciados. No sé fecha de finalización, al día de hoy no sé cuánto han avanzado. Esto lo supe el viernes, pero en cuanto pueda ir a ver y tenerles una actualización para ir un poquito más detallada, no hay problema, les digo cómo van.
1: Dale, Flor, sí, es súper importante porque, bueno, es un video que conmocionó a muchos vecinos y vecinas, en cuanto a estar preocupados, qué está pasando, por qué están las condiciones de la escuela en ese estado, y bueno, no queríamos dejarlo pasar y que quedara en algo que, bueno, no se sabe más. Por eso te agradezco infinitamente que bueno, podamos comentar, podemos actualizar la situación. Por suerte, el reclamo ha sido escuchado. Vamos a ver si se va. Claro, ha habido una respuesta y la respuesta ha sido que bueno, que se van a poner a hacer lo que corresponde que hagan. Y bueno, veremos si es así y que tenga una pronta finalización esto para que los niños puedan ir tranquilos, seguir con su rutina escolar.
0: Esperemos que sea así. Yo te cuento para que también los que están escuchando sepan. Yo que soy mamá de cooperadora, hay muchas cosas como esto que dependen específicamente de infraestructura de Dirección General de Escuela. Son ellos. Nosotros como cooperadora habrán visto que publicamos un montón de veces, de hecho puedo pasar un pequeño chivo, estamos viendo camisetas de la selección de Argentina sublimadas, personalizadas, para el que quiera. Juntamos plata a través de la cooperadora.
1: ¿Cómo hacen para buscar esas camisetas, para contactarse, Flor?
0: Ahí te mando el flyer para que se los puedas contar, porque la que está tomando los pedidos justo esta vez me tocó a mí tomar los pedidos, así que te mando el flyer con todo el detalle. Yo lo había mandado a la radio, pero ahí te lo vuelvo a mandar.
1: Dale, buenísimo.
0: Bueno, esto que hacemos de la cooperadora, no todo lo podemos gestionar. Podríamos tener millones de millonarias en la cooperadora, igual hay ciertas cosas específicas que dependen de infraestructura de GE. Por eso es importante que los padres y las madres apoyen a la escuela, que no dejen de ayudar, porque hay muchos reclamos que si no tienen el peso que tuvo este, que se viralizó un video, no pasa nada. Es importante que colaboren con las cooperadoras, porque hay cositas que cuando sí las podemos hacer, de eso se ocupan las cooperadoras de las escuelas. Entonces, esto de comunidad, gracias a ustedes por viralizar, por escucharnos, por estar al pendiente de si se arreglaron, esto es importante, porque si no, queda en la nada. Así que gracias a infraestructura que se está empezando a ocupar, vamos a darle seguimiento para ver si finalizan y cómo.
1: Así es, están ocupando lo que tienen que ocuparse, digamos, es su trabajo, es su, digamos, por algo están ahí para que hagan ese trabajo que es el que le corresponde, como a cada uno le corresponde su tarea, ¿no es cierto? A ellos les corresponde esa tarea. Así que esperemos que bueno, que los arreglos se puedan llevar a cabo, se finalicen bien finalizados y que podamos contar ahí después un videito hermoso de la escuela y de las niñas disfrutando de su espacio seguro.
0: Totalmente. Esperemos que así sea y bueno, les voy actualizando cuando tenga una novedad más precisa, les digo cómo van esos arreglitos, o por lo menos sea algo que ya se finalizó, que ya han terminado. Bueno, te olvides que vienen desde la ciudad, o sea, después hay que darle seguimiento y ver cómo van evolucionando.
1: Así es. Bueno, Flor, entonces quedamos ahí en contacto. Mandame ese flyer para el visito de las camisetas para los vecinos que quieran participar y acompañar también a la escuela desde este lado, comprando las camisetas. Gracias. Que ahora están la semana que viene más más que la van a usar.
0: No van a poder entrar a la selección.
1: Claro,
0: es súper importante.
1: Así que, bueno, estamos en contacto, Flor. Muchísimas gracias.
0: Muchas gracias.
1: Bueno.
0: Abrazos a ustedes.
1: Abrazos. Estábamos en comunicación con Flor Prospiti, que es la secretaria de la cooperadora de la Escuela Río Blanco, y nos comentaba un poco la situación en la que se encuentra. A ver, se difundió, como señalábamos, un videíto, y como siempre hay mucha gente que empieza a dudar, ya pasan tantas cosas por las redes que decís, bueno, ¿hasta qué punto esto desde ahora? ¿De cuándo era? Entonces dijimos, bueno, vamos a la fuente, preguntémosle a una madre, padre que esté ahí en la escuela, uh-huh, y que nos cuente realmente si ese video es así, tal cual, exactamente, uh-huh, y claro, ver qué situación está actualmente.
2: Claro, yo quiero rescatar la valentía de quienes realizaron ese video y se animaban a decir, porque lo que sucede muchas veces, y nos ha pasado en muchísimas instituciones educativas, es que ni los directivos ni los docentes quieren hablar de las cosas por miedo justamente a las represalias que puedan tener. En el caso de los docentes, miedo a que sus directivos los denuncien o les hagan pasar un mal momento laboral. Y en el caso de los directivos, miedo a que la DGE directamente actúe. Hay como una especie de, bueno, obviamente es una verticalidad, pero que amenaza laboralmente a quienes están trabajando en esto. Por eso quiero rescatar esa valentía de poder difundir este video, porque ¿qué pasa? El video obviamente no asegura que algo vaya a suceder, pero es el reclamo que se hace público. En este caso es concreto, esa escuela hace muchísimos años que tiene falta de infraestructura, y justamente por eso, no hablemos, no lo digamos, no vaya a ser que nos cierren la escuela. No vaya a ser que se agarren de alguna otra cosa como eso, como la cantidad de niños que van para cerrarla. Entonces la gente va dejando pasar estas situaciones hasta que, bueno, hasta que aparecen una persona o un grupo de personas, se animan a hacerlo. Inmediatamente la DGE, como nos contaban recién, respondió, sí, lo vamos a arreglar. Es lo lógico. O sea, no hay que responder con amenazas, hay que responder, como decían, haciendo su trabajo. Y las escuelas tienen que tener un presupuesto, y lo tienen, para lo que es infraestructura. Entonces, bueno, ahora igual el tema hasta ahora es una promesa. Lo arreglaremos, todavía no hay pasos concretos. Hay que seguir el tema. No es que ya está, se hizo un video, y lo digo esto no en el sentido de quienes lo hicieron, porque más vale que están en el camino correcto de poder hacer las cosas. Pero lo digo también como comunidad. Tenemos que saber que hasta que no se vean realmente los trabajos realizados, como comunidad tenemos que seguir apoyando a las madres, a los padres, a los docentes de esa escuela, que necesitan justamente, igual que obviamente las niñas, necesitan que la escuela esté en buenas condiciones.
1: Así es, así que bueno, le agradecemos a esta madre que valientemente y sin ningún tipo de problema se aceptó poder salir al aire, a la directora que también accedió a que se contara la situación en que está actualmente la escuela y que se difundiera ese video, así que bueno, son hechos que van marcando pasitos para adelante. ¿Cómo marcamos nosotros pasitos para adelante? Nos vamos para donde está usted.
3: Pero un código.
2: No estudié. Parecido al tuyo.
3: No estudié. Estaba. ¿Qué hago? Vamos a musiquita. ¿Qué sé yo?
1: Vamos a musiquita. ¿Qué quieres que me ponga a cantar? Que saco la guitarra.
3: ¿Me has visto alguna vez tocar la guitarra?
2: El ukelele.
3: El ukelele.
2: Ese sí. Che, escuchame.
3: Diga, lo escucho.
2: No, no hay mensaje. No hay un llamadito. Nada. ¿Qué está pasando acá?
3: Y mirá, hay unos mensajitos ahí de Marcelo Compachapi. El Marcelo,
2: sí.
3: Marcelo Amuchastegui.
2: Sí,
3: ahí
2: sí.
3: Está, mire cómo lo teníamos agendado en la radio.
2: Bien.
3: Que nos dice, en el año 88 con mi hermano Gato, los vimos en Mar del Plata, hablando esto de
2: claro.
3: Patricio Rey, sus redonditos de ricotas. Éramos 700 personas, nos dice, en el año 88.
2: 88.
3: 700 personas. Estuvimos en el hotel previo al show, mierda, quise meter palabra complicada y era re fácil, era previo. Nos dice, estuvimos en el hotel previo al show, ya que el promotor nos invitó. Estuvimos en el lobby conversando aproximadamente 30 minutos. Éramos humanos reales, tanto así que el indio se fue caminando solo a la playa. Era un desconocido para la gente. Fueron la música de nuestra adolescencia junto con Sumo. Una gran persona. Saludos al programa. Mira qué historia, qué bien, ¿eh? Marcelo Muchástegui ahí compartiendo una charla de 30 minutos con Carlos el Indio Solari. Mensajito de Anaí que dice: Pablo, bájate de la mesa. Bueno, Anaí, muchas gracias. Estoy abajo de la mesa en este momento, pero ya estoy a punto de subirme.
1: Bueno, sí, ha sido una persona que ha estado siempre del lado que uno espera. Uno, me hago cargo de mi lado, ¿no? Sí. ¿De qué lado de la mecha estás? Pero, por ejemplo, ante la lucha con la reforma de la ley de glaciares, fue muy contundente, ¿no? En su postura y su posicionamiento. Sin agua no hay vida, posteó, y es un fuerte apoyo a las asambleas de agua en contra de la de los proyectos que quieren avanzar en la destrucción de nuestros glaciares, de nuestra contaminación de nuestras aguas, bueno, todo lo que venimos de tantos años, ¿no?, acá luchando desde los medios comunitarios, y ni a que hablar de las asambleas de por el agua.
3: Sí, tenía una postura política muy clara, definida, y que no ocultó nunca, ¿no? Se autodefinía como un artista peronista.
1: El ex líder de Patricio Rey, su redondito de Ricota, publicó: no a la modificación de la ley de glaciares, que son el agua necesaria para conservar la vida. Permitir que se realicen tareas de minería sobre ellos representa un daño irreversible. Sin agua no hay vida, no lo permitamos. Así que bueno, ahí recordando un poquito en esta jornada de recuerdos, nos vamos también a una musiquita.
3: Sí, y a escuchar algo de Patricio Rey, pero en un formato homenaje de Lula Bertoldi, haciendo Rock para el Negro Atila, un temazo.
1: Si te querés comunicar con nosotros, es el 261-684-2797, la forma de estar conectados, de encontrarnos, de ahí apapacharnos, como con el mensajito de Marce, contando su historia y su anécdota en encuentro con el indio.

0: de la leñera, mi viejo.
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0: Buen día, no están solos aquí en este neblinoso día. Muy atenta escuchando mensaje de Tuti.
1: Bueno, Tuti, muchas gracias. Sí, sí. Cada mensajito acá nos acompaña un poco, nos hace sentir que de entre las nubes aparecen nuestros amigues y que están ahí del otro lado de los micrófonos, del otro lado de los parlantes escuchando. Bueno, vamos a hablar ahora justamente en este momento de neblina, de invierno que se empieza a acercar. Vamos a hablar de la ley que se está intentando retrotraer, la ley que se está intentando derogar, que es la que hablaba de zonas frías en distintas regiones del país, y que justamente a través de esa fundamentación beneficiaba a muchísimos, a millones de hogares de todo el país con descuentos subsidiados en la tarifa del gas. Como todos saben, la Cámara de Diputados ya dio media sanción a un proyecto del oficialismo nacional que reforma esta ley, la 27.637, que fue sancionada en el 2021 y que en su momento, como decía, amplió el régimen de zona fría y de los descuentos del gas para departamentos de provincias como Córdoba, Santa Fe, Buenos Aires, Mendoza, entre otras. La iniciativa, impulsada actualmente desde el gobierno oficial, fue votada por 132 votos contra 105 en contra y 4 abstenciones. Por supuesto, eso es la media sanción, queda todavía a definirse en el Senado. La noticia esperanzadora es que se ha demorado lo del Senado y todavía no tiene fecha, porque así como pudieron votarla y sacarla adelante la ley en diputados sin dificultad, parecería que frente a las críticas que ha tenido a un nivel global dentro del país, parecería que, bueno, muchos senadores están como reviendo su voto, su decisión, y ya varios han comunicado, varios de los que en principio acompañaban esto.
2: No, propios y ajenos.
1: Exactamente. Ya han dicho que no van a acompañar el voto positivo a la derogación en el Senado. Por eso, desde el oficialismo están frenando un poco la votación en el Senado, que podría implicar o el rechazo o la sanción definitiva.
2: Desde la semana pasada emitió la Federación Económica de Mendoza un comunicado que se sumó al rechazo contra el proyecto que busca modificar el régimen de zona fría y exigió a los senadores nacionales por Mendoza que voten en contra de la iniciativa cuando sea tratada en Cámara Alta, que todavía no hay fecha, no están, la están ahí manteniendo porque todavía no tienen los votos como para poder darle vía, ¿no?, a esto. Entonces, la entidad empresaria advirtió que una eventual reducción o eliminación de los subsidios al gas tendría consecuencias significativas para la economía mendocina al impactar tanto en los hogares como en las pequeñas y medianas empresas de la provincia. A través de este comunicado, la FEM sostuvo que el beneficio vigente resulta clave para amortiguar los mayores costos energéticos que afrontan los usuarios de Mendoza durante los meses de baja temperatura. También remarcaron el régimen alcanza a usuarios residenciales, entidades de bien público y beneficiarios del monotributo social, pero también genera efectos indirectos sobre sectores productivos como la industria, el comercio, los servicios y el turismo. Como decíamos, propios ajenos, sectores que incluso lo acompañan en un montón de cosas, ahora están como poniendo, porque la situación es imposible de negar, las pymes que cierran, las industrias que reducen sus jornadas, digamos, a la mitad o menos de la mitad, no solamente ya despidiendo personal, sino bajando en su producción.
1: Claro.
2: Sumado esto, el electric que suba el gas para estas, digamos, que se le quiten estos subsidios en estos momentos, es...
1: Sí, sí, es parte de esa política de motosierra que básicamente lo que está haciendo es cercenar derechos de la sociedad. Básicamente es eso. Puede estar incluido por tu zona geográfica o lo que sea, puede estar incluido o no en el beneficio de este subsidio. Si lo estás, vas a sufrir lo que va a pasar ahora. Si no lo estás, podría simplemente ser empático con esas familias que sí lo están recibiendo, porque por obviamente el invierno, por lo que lo afecta o por lo que sea. Pero no, acá la actitud oficialista, estoy diciendo, la actitud desde el gobierno es básicamente el sálvese quien pueda, y en este sentido es eso, bueno, el que tenga para cubrir el gas que se lo cubra, el que no, que se la arregle de otra forma, sabiendo las dificultades económicas que eso significa. Ese punto de cercenar derechos como actitud frente a cualquier análisis, me gustó también del audio que vamos a escuchar enseguida mismo, que es un poco lo que fundamenta, o sea, más allá de los números, más allá de concretamente de si está o no de acuerdo con cuál es la zona, dónde hay más frío, dónde hay menos frío, básicamente siempre se está atacando al bolsillo, a la economía y a los derechos ya ganados, básicamente.
2: Así es, inclusive está, o sea, yo sigo poniendo acá en el tapete a personas que son del mismo palo, por decirlo, ¿no? Del gobernador en este caso, como es Esteban Alacino, nuestro intendente de Luján de Cuyo, que también se expresó en contra de la reforma de esta ley, como que bueno, es una postura curiosa, ¿no?
1: Sí.
2: Y controversial, por lo menos, como
1: curiosa
2: para...
1: en ese sentido que decíamos de acompañar, pero claro, hay cosas que son ya tan tan básicas que, y además hay que decirlo, gran parte de la sociedad ha saltado en contra de esto, y bueno, las figuras políticas también tienen que ver, miden también, sí, de hasta cuándo su figura, su carrera política también se ve empañada.
2: No, hasta hace muy poco levantaron la mano para votar esta ley, claro, en el 2021, ¿no? Estamos hablando, por ejemplo, de Omar de Marchi.
1: Son las mismas figuras, ¿no? Claro. Los que en algún momento la fundamentaron, ahora tal vez están votando negativamente. La verdad que es una cosa media rara. Digamos que ahora, en este momento, los votos asegurados, bueno, son por supuesto del propio partido oficial. Y después los votos asegurados son del PRO, que en este caso mantiene su acompañamiento casi 100%, casi culo y calzón, diría. Lo mantiene con esta medida. Los que le están diciendo, che, me parece que por acá no va la cosa, la mayoría de los propios, digamos, son los radicales, los que estarían manifestando que no votarían, no acompañarían esto. Por supuesto, los otros partidos que están haciendo más la oposición mantienen también su negativa a acompañar. Vamos a escuchar ahora, este audio que vamos a escuchar es de Polo Martínez Agüero, militante mendocino de gran trayectoria e integrante de la Asamblea de Jubilados, que todos los miércoles se juntan a marchar en todo el país, pero se juntan acá en San Martín, normalmente se trasladan a algunas cuadras, llegan muchas veces a la sede del PAMI o a diferentes lugares, a la sede de ANSES, y que motivos para juntarse y reclamar no le faltan a los jubilados, y también ellos agarran banderas como esta, por ejemplo, del tema de la zona fría. Lo escuchamos.
3: Las zonas frías en Mendoza y en todo el país realmente es algo bastante cruel para los sectores más desprotegidos, los sectores populares, y en general, de todo el pueblo. En este caso estamos hablando de Mendoza, pero se ha dado en todo el país. Por eso nosotros nos hemos sumado como Asamblea Popular por el Agua, la Asamblea de Necesidad y Urgencia, la agrupación nuestra, agrupación Puntoneros Mendoza, nos hemos sumado a los reclamos que se han hecho más que todo desde jubilados, se ha hecho desde distintos sectores, pero más que todo de jubilados, que semana atrás se presentó un petitorio, se hizo una presentación a los diputados, por lo que se votó, y para que senadores no aplique lo mismo, no le dé sanción definitiva a la exclusión de las zonas frías, que ya había sido votado inclusive por gente que votó en contra en esta situación. Nosotros en el petitorio que hizo Coirón y Juvipem, que se sumaron distintas grupalidades de Mendoza, entre ellas las asambleas y algunos sindicatos, fundamentalmente el eje de ese petitorio, de ese dictamen del campo popular, digamos, que se presentó a diputados, se incluyó también toda la situación que se está viviendo en el país en cuanto al desmantelamiento de aspectos centrales y que repercute en la producción y fundamentalmente en los trabajadores activos y en los pasivos, o sea, jubilados. Así que estamos en esa lucha, presionando para que no se le dé la sanción definitiva a esta barbaridad de tratar de llevar adelante un proyecto, en este caso que es de la zona fría, pero que es en general un proyecto contra la soberanía de nuestro país y contra los derechos y conquistas de trabajadores, de jubilados, de sectores de la ciencia, de sectores de la universidad, de sectores jóvenes, de las zonas barriales, o sea, de la familia social popular en general, que nos afecta acá en Mendoza y en todo el país. Por eso seguimos en pie de lucha en contra de esto puntualmente, de eliminarlo de las zonas frías y a favor de la reconquista de derechos y conquistas que se han ido perdiendo y que proyecta este gobierno seguir demoliendo en lo que es la dignidad y lo que son lo que aquello que le pertenece por derecho propio a todo nuestro pueblo.
1: Muy bien, ahí escuchábamos entonces la palabra de Polo Martínez Agüero en este análisis que ahí junto con la Asamblea de Jubilados y los espacios autoconvocados y de militantes que analizan, que ven lo que está sucediendo con el país y concretamente lo que está pasando ahora con esta ley 27.637 del régimen de zonas frías. En Mendoza, recordemos, básicamente a pincel de brocha gorda, por decirlo, lo que quedaría es, como zona fría, sería solamente Malargüe, sería solamente la zona de Malargüe, y a nivel nacional se suma la Patagonia y la Puna. Pero como les contaba al principio, todas las zonas de Córdoba, Santa Fe, Buenos Aires y el resto de la provincia de Mendoza, que hasta ahora estaban beneficiadas con esta con este régimen y estos beneficios de descuento, de subsidio, lo perderían.
4: Claro, porque en Valle de Uco, el oeste lujanino, no hace frío en invierno.
1: No hace nada de frío. Y además la gente no la necesita.
4: No, la
1: gente,
4: la cera, todo lo que es Upallata, la cera, nadie no, necesita. No,
1: estamos todos sobrados ahí para calefacción, para nada, así que realmente, bueno, realmente esa es la política o el punto de vista que maneja todo esto, que es el sálvese quien pueda, básicamente. Totalmente. Entonces, y es real. Gran parte de la sociedad, gran parte por decir un número, pero una parte de la sociedad se puede justamente cubrirse con todo esto, no le afecta demasiado en su economía, no le importa, y el otro, bueno, que pase el invierno como sea. Nos vamos a una musiquita, estamos por La Leñera transmitiendo entre mate y mate, y nada, nos vamos a una musiquita ahora mismo, ya volvemos.
4: Bueno, por supuesto hay una línea conductora en la música de hoy que tiene que ver con la música del Indio Solari, además está a decirlo, no hace falta aclarar mucho más, pero vamos buscando entre aquellas versiones de homenaje al Indio, en este caso vamos a escuchar a la Delio Valdés haciendo Semenap y aquella solitaria vaca cubana.

0: Gracias. Gracias, amigos.
1: Fuertes aplausos.
2: ¡Feliz cumpleaños!
1: Grandes maestros.
3: Fuertes aplausos para los fundamentalistas del aire acondicionado. Débora Dixon y Luciana Palacios en la voz.
4: ¡Aguanta, señora vieja!

0: continuamos acá entre mate y mate por Radio La Leñera, para las radios del Comecuco que nos retransmiten por el lado de Tupungato, de Ciudad de la Valle. Nuestra vía de comunicación, la recordamos, es el 1216-84-2797. Y estamos ahora para una entrevista telefónica con el tema del Ni Una Menos.
1: Bueno, sí, estamos acá en comunicación con Meli. Ella pertenece a la organización La Terca. Y la idea de juntarnos, digo yo, a esta llamada es poder reflexionar un poco el post-marcha, ¿no? La marcha que tuvo lugar el 3 de junio pasado, el miércoles pasado, que juntó, por suerte, gratamente, a muchísimas personas, muchísimas mujeres convocadas un año más. Y que creo que lo que digo nos sorprendió gratamente, sorprendió a mucha gente, y por eso queríamos también charlar de las repercusiones que tuvo la movilización. Hola Meli, buenos días, estás al aire en Radio Comunitaria La Leñera.
2: Hola, buenos días compañeros, ¿cómo están?
1: Bien, bien.
2: Qué lindo escucharlo siempre.
1: Gracias por estar y acá por poder aportar un granito a reflexionar y poder pensar juntos cómo seguir con esto. Bueno, comentaba que bueno, fuimos muchas el miércoles.
2: Impresionante.
1: ¿Te sorprendió?
2: Impresionante. Yo sí, no me sorprendió porque creo que el movimiento de mujeres y de disidencias venimos durante toda esta crisis tan terrible que estamos atravesando, tanto económica como estructural, y sobre todo el avance del fascismo, digamos, poniéndonos a nosotros como punto de inflexión, digamos, creo que fue una demostración de esa gran marea verde, de ese gran movimiento que no está dormido, que no está quieto, que está hoy más que nunca sosteniendo la vida en su sentido más amplio y más estricto también, ¿no? Porque todas estas políticas fascistas a lo que apuntan es justamente a volvernos a las casas, a nosotras. O sea, ¿qué pasa cuando se quita todo tipo de protección hacia las personas con discapacidad? ¿Qué pasa cuando se quita todo tipo de protección a las ancianidades, a las niñeces? Nos repliega inevitablemente a los cuidados, a las mujeres y a las disidencias, que somos quienes sostenemos la vida. Entonces creo que fue una gran demostración de fuerza hacia nosotros, digamos, no tenemos nada que demostrarle a este poder psicópata, uh-huh, sino hacia nosotros en el sentido de que casos tan terribles como los que pasaron últimamente y tan cercanos, ¿no? Como lo de Agostina y sobre todo lo de Dulce, porque también creo que es un caso que no se está hablando mucho, no. Y es muy terrible en todos sus aristas, digamos, una niña totalmente empobrecida, que estuvo desaparecida más de 10 días, que su cuerpo, que cuando encontraron su cuerpo recién hacía 5 días que fue asesinado, o sea que estuvo en algún lugar escondida, en algún lugar secuestrada y bueno, es un caso del que no se habló mucho, digamos, y se habló justamente porque apareció el mismo día que Agostina, que fue el caso más mediatizado, digamos. Pero yo creo que este tipo de casos no solo no nos sorprende, sino que sí, obviamente nos moviliza, lo demostramos, digamos, el 3 de junio, no solamente acá en Mendoza, en todo el país, y en muchas partes del mundo, digamos, es una fecha que se está instalando. Como se instaló el pañuelo verde internacionalmente, también se está instalando el 3 de junio como el día del Ni Una Menos, el día en el que el movimiento de las mujeres y las disidencias decimos basta, y yo creo que eso pasó también el miércoles, ¿no? Fue multitudinario, fue impresionante el poder, digamos, en las calles que reborda y desborda de además de mucho... de mucho apañe, de mucho compañerismo, de mucho amor, digamos, y esa es nuestra fortaleza, así que la verdad que quedamos muy muy extasiadas, digamos, después de ese 3 de junio, en el sentido de sabernos juntas y de saber que ese movimiento, ese gran movimiento que supimos parir allá en el 2015, sigue en pie, sigue intacto y sigue sosteniendo la vida.
1: Así es, fue una jornada también muy simbólica, bueno, después de 11 años de marchar año tras año, digo, es algo tan básico como, como decir, nos están matando por el solo hecho de ser mujeres, parece ya un cliché, pero parece que hay que volver a lo básico, ¿no? Como recordar que no hay ninguna razón, o sea, porque la, los medios de comunicación como, como se han comportado reflejan, en este caso con Agostina, reflejan lo que son, ¿no? Cómo se han venido comportando desde siempre y por qué pasa lo que pasa, ¿no? Tenemos medios de comunicación que siguen hostigando a la víctima, que siguen revictimizando a la, a niñas de 14 años, de 13 años, pendiendo de si, si usaba tal cosa, si tenía redes abiertas, si por qué sale a tal hora, digamos, como yo, es realmente impresionante poder, es poder escucharlo, porque da, da tanta bronca escucharlos que es una cuestión ya de trabajo poder ponerse a escucharlo, porque también hace falta para poder tener para poder ir a las discusiones, ¿no? Para poder hacer frente a esto y no dejar que pasen desapercibidos, digo, y también el Poder Judicial. Creo que quedó tan evidente lo bochornoso del Poder Judicial en la Argentina que es imposible negarlo, es imposible taparlo. Y pero siempre uno se pregunta por qué hay casos que conmueven más que otros. ¿Vos qué, qué opinás, Meli?
2: Sí, yo creo que al movimiento de mujeres y de disidencias todos los casos nos conmueven, sí, porque son nuestras hijas, son nuestras amigas, uh-huh, son nuestras familiares, son nuestras vecinas quienes sufren esta expresión tan extrema, digamos, de lo que es el machismo y de lo que es el patriarcado, como son los femicidios, como son los intentos de femicidio, porque aparte también eso, estamos hablando de que cada 31 horas una mujer o una persona parte del movimiento LGTB es víctima del machismo, pero no estamos hablando de quienes, de todos los intentos de femicidio y de travesticidio que hay, digamos, que no llegan a su, a su, a su final, digamos, pero que convierten a mujeres y a travestis y a lesbianas en personas, digamos, discapacitadas después durante todo el año, durante toda la vida, después de ataques feroces, digamos, y tenemos muchísimos casos de eso. Yo creo que no es un caso que conmueva más o, un, o conmueve menos, lo que pasa es que es lo que los conmueve más o los conmueve menos a ellos, que son los dueños de los medios, que son quienes ponen y quienes deciden de qué vamos a hablar ahora y de qué no vamos a hablar ahora. Ajá. Ahora sí, lo que nosotras decidimos y nosotros decidimos en las calles es justamente poner en pie y poner en evidencia no solamente estos casos testigos, que siempre son terribles por sus características, por su, por sus maneras, digamos, porque la verdad que si tomamos el caso de Agostina, hay una familia, hay una mamá presente que todo el tiempo es cuestionada, digamos, uh-huh, por, o sea, no, es terrible, digamos, todo, todo, y me parece volver a tocar esto, lo del Poder Judicial, porque es justamente la casta que nosotros venimos denunciando desde, desde siempre, porque es quien siempre nos cierra las puertas, es quien siempre nos revictimiza, nos vuelve a poner en el lugar de víctimas, nos nos avasallan todos nuestros derechos. El Poder
1: y no
2: Judicial
1: aplica la ley.
2: Es estrictamente el poder de, del patriarcado, digamos, el patriarcado puesto en evidencia a través de este fiscal nefasto, digamos, en donde parece que está hablando de un videojuego y no de la vida de una niña, o sea, es uh-huh, terrible. Y con eso es con lo que nos encontramos y nos enfrentamos con, todo el tiempo cuando tenemos que ir a poner denuncias, cuando tenemos que ver, decidir si hacemos o no hacemos una denuncia, porque sabemos lo que viene después, uh-huh, sabemos lo que es esa revictimización, sabemos lo que... Entonces... es muy complejo, digo, no, no complejo, es muy claro, cómo es posible que esto, que los casos como Agostina se sigan perpetrando, y básicamente porque se creen impunes. Se cree impune el violador, se cree impune el femicida, porque hay un poder político, económico y judicial que lo sostienen, digamos, y que hacen que sea posible que estas cosas pasen, digamos. O sea, nadie que considere que va a tener consecuencias pues, es capaz de hacer las cosas que hizo el, en este caso, el femicida de Agostina. Pero por ejemplo, en el caso de Dulce, ni siquiera tienen pistas certeras de una niña que estuvo 11 días, claro, como una niña sumamente empobrecida, con una familia sumamente marginada, descendiente indígena, a nadie le importó absolutamente nada. O sea, una niña que ha estado, que estuvo retenida, digamos, durante varios días, ni saben dónde, ni saben cómo, o sea, y ni les importa tampoco, ¿no? Porque justamente nos enteramos de Dulce, digo, no, nos enteramos, me refiero a nivel social, porque el movimiento de mujeres venía acompañando, digamos, esta denuncia, que fue llevada adelante por la escuela, digamos, de Dulce, porque justamente la situación económica y cultural y marginal, digamos, de su familia no le permitía estar al frente de la lucha, digamos. Entonces, digo, son un montón de condimentos, bueno, lamentablemente no solamente estamos acostumbradas, sino que además estamos todo el tiempo tratando de lidiar, ¿no? Y yo creo que bueno, que lo que pasó justamente, que, o sea, respecto a los casos testigos, el movimiento de mujeres y disidencias tomamos casos testigos justamente para contar lo que pasa cotidianamente, pero digo, no, esto no son casos aislados, terriblemente, no son cosas que pasan una vez al año o cada tanto, digamos, eso es lo terrible. Exactamente. Pero bueno, también...
1: Sí, reflexionando en lo que estás diciendo, que me parece súper certero, ¿no? Como reflexión, poder entender esto, que la violencia machista no es un problema individual, ¿no? Más allá de si es aislado, sino que son problemas políticos, y creo que cuando eso sale a la luz, por el manejo obsceno que hacen tanto de los medios de comunicación como del Poder Judicial, es cuando lo colectivo surge, ¿no? Como la indignación y el decir basta, ya está. ¿Cómo puede ser, ¿no? Que sigamos año tras año teniendo que justificar lo injustificable. O sea, es terrible. Mary, contanos un poco de tu organización, de La Terca.
2: Bueno, La Terca es una asamblea transfeminista que se conformó hace un añito y medio recién acá en la provincia de Mendoza. Somos todas compañeras y compañeros de diferentes espacios, de diferentes territorios que venimos accionando en la calle. Digamos que uno de los grandes objetivos que nos hemos planteado es justamente mantener viva la mecha de esta marea verde e interferir, digamos, en las movilizaciones por el agua y bueno, y todas las que tienen que ver con el calendario transfeminista, desde un lugar creativo, para seguir manteniendo prendida la llama, digamos. Básicamente ese es nuestro gran objetivo, y a partir de ahí se desprenden muchísimas cosas, digamos. Hay compañeras de diferentes territorios, y bueno, y lo que venimos planteando es justamente acompañar las diferentes luchas, pensando en esta unificación de las luchas que es tan necesaria, pero sobre todo las cosas con un lente transfeminista que nos pueda hacer pensar y empezar a pensar otras formas de vida y otras formas de entender también la militancia y de entender también la ocupación de la calle. Creemos que la calle es el lugar en disputa hoy en día, ¿no? Con este fascismo que va creciendo y que va cada día más instalando también. Me parece que es importante también que empecemos como a identificar, porque cuando uno habla de fascismo y es como, bueno, sí, los fachos y nada más, ¿no? Pero el fascismo se mete muy adentro de las cabezas y de las personas, ¿no? El odio dirigido a lo que no entiendo, ¿no? Lo que no entiendo lo odio. Y este tipo de discursos van habilitando justamente los casos como Agustina, digamos, pero también van habilitando de a poco esta apatía social que está habiendo, ¿no? Esto de, bueno, el sálvese quien pueda, hoy no me morí yo, así que no me importa, mañana cuando me muera, bueno, veré qué hago, pero como esto del individualismo puesto como forma de subsistencia y sobre todo como forma de entender el mundo, ¿no? Y yo creo que los feminismos venimos a plantear justamente otras formas de entender el mundo y otras formas de procesarlo y también de quererlo, digo, porque también esta era, digamos, tan sobreestimulada información que estamos viviendo, que nos plantea inclusive que es mucho Digo, hay varios pensadores que lo plantean, que esto de que es más probable el fin del mundo, el fin del capitalismo. Uh-huh. Y esta idea, ¿no?, que viene dando vueltas y que nos viene dando vueltas a nosotras y transgeneracionalmente, digamos, a todos, me parece que un poco desde la terca lo que nos planteamos es justamente poner un poquito más los pies sobre la tierra y decir, puta, hay cosas que se pueden hacer todavía. Uh-huh. Y este mundo que está así no lo queremos, y queremos otro mundo, y bueno, vamos a crear esos pequeños otros mundos que necesitamos para subsistir, para abrazarnos y para también llamar a esta reflexión, ¿no?, de que solo no se salva a nadie, y que nadie salva a nadie.
1: Uh-huh. Buenísimo, Meli, la verdad que teníamos muchas ganas de poder seguir charlando, que no quedara solamente en la marcha. Que ya fue un montón, pero que esto siga, que las conversaciones indispensables, las conversaciones de codo a codo, las que se dan en la calle, las que se dan entre vecinos, la que podemos discutir en diferentes espacios, empiecen a florecer, ¿no? Porque creo, no sé, desde acá como apuntar a esto, ¿no? Este caminito de hormigas que se va haciendo, y que volvamos a reconstruir los tejidos que nos sostienen. Así que te agradecemos un montón acá desde La Leñera, y bueno, siempre ahí para poder encontrarnos.
2: Bueno, muchísimas gracias. También les agradecemos siempre el espacio, y sobre todo el espacio de poder empezar a reflexionar sobre otras cosas, ¿no?, que nos están pasando. Lo comunal es la respuesta. Hay que volver a la comunidad, hay que volver al encuentro comunal, hay que volver a resolver colectivamente los conflictos que nos atraviesan, porque en esta individualización es donde nos están perdiendo y donde nos estamos perdiendo. Así que agradecemos muchísimo estos espacios y los medios alternativos que siempre

0: para poder configurar, para poder reconfigurar una sociedad más linda, ¿no? Más justa, más que nos contenga a todos. Y eso es poder tener en cuenta la situación como lo de Agostina, como lo de Dulce, como lo de miles de mujeres que diariamente viven, no llegar al extremo, ¿no?, de la de la muerte, pero sí que viven violencia de género en sus casas, en las calles, en el trabajo, con amigas. Entonces, poder empezar a marcar y poder acompañar esto de alguna forma. Así que nos vamos ahora, no sé, teníamos un audio que circuló también muchísimo, que me pareció muy, muy, muy simbólico, muy, que llega a muchas personas que por ahí no están tan ahí y que no se sienten identificadas eso, ¿no? Como le pasa a estas chicas que andan así vestidas, les pasa a estas chicas que salen de noche, les pasa a estas chicas, a mi hija no le va a pasar, o a mi hermana no, o a mis amigas no. O sea, nos puede pasar y nos ha pasado a todas. Así que a través de la voz de la negra Bernassi vamos a escuchar su reflexión el día después de la marcha y nos encontramos en un ratito nuevamente.
1: Y pensar que nos criaron para pisarnos la cabeza entre nosotras. Guarda con las minas que son envidiosas. Guarda que se cagan entre ellas. Guarda que donde hay minas hay quilombo. Guarda que eso también es patriarcado. Porque la realidad es que la otra, cuando falto yo, sale a la calle con mi foto y grita mi nombre y acompaña a mi mamá. La otra aprendió a la fuerza las mismas cosas que yo. Aprieta las llaves de su casa en manos igualitas a las mías, transpirando el mismo miedo, cruzando las mismas avenidas, porque son las 3 de la mañana para ella y para mí. Y la vida se nos va tratando de alcanzar la cerradura. La otra ya cambió de ropa para no andar provocando como me he cambiado yo, y bajó la vista y se cayó la boca, y de todos modos le gritaron a los 10 y a los 11 y a los 8 las mismas barbaridades que me gritaron a mí y que nos siguen gritando. La otra sabe que pudo ser Micaela, entonces es, como sé yo perfectamente que pude ser María Soledad, y entonces soy. Y a lo mejor mañana a la otra le toque ser la negra. Si un día falto yo, que se sepa que tomé mucho Campari, que me drogué, que no recuerdo a todas las personas con las que cogí porque fueron un montón, que no pisé la universidad, que sepan que hice dedo, que fui locutora, mucama, cama adentro, vendedora de libros, bostera y mal hablada, que tuve un hijo pero nunca un marido, que cerré bares, seguí de largo y los volví a abrir, y merecía respeto. Hoy salgo por vos, porque te quiero mucho. Y pensar que nos criaron para pisarnos la cabeza entre nosotras. Guarda con las mías.

0: Muy bien, continuamos acá en la comunidad leñera. Acá para todo Cuyo. Ojalá estemos llegando a todos lados. Bueno, ahí sé que estamos llegando también a España. Es larga la comunidad de amigues de Radio La Leñera y eso está bueno. Aprovecho ya que hablé de Europa para saludar a los tres potrerillenses que se van pasado mañana se van para Italia. Así que tenemos tres enviados de nuestras montañas a pasar tres meses auspiciados por La Leñera. Nada, el apoyo moral, no piensen en otra cosa. Apoyo moral de La Leñera ahí, que los va a estar acompañando y que van a poder, a través de internet, conectarse y, aunque estén allá lejísimo del otro lado del charco, seguir escuchando y saber lo que pasa acá en la radio, mandarnos mensajes también y contarnos cómo los han recibido por allá. Bueno, un saludito grande a Fermín, a Felipe y a Sacha, y que tengan un muy muy buen viaje por el viejo continente. Bueno, vamos. Ah, perfecto. A ver, contanos. ¿Está tu micrófono, che?
1: Ahora sí.
0: Ahí está. Ahora eso, sí. Vamos.
1: A mí me gusta, es como las hinchadas, vio, que entran ahí a último momento para que se
0: empiece a escuchar.
1: Epa, claro. Bueno, les decía que llega un mensajito de WhatsApp al 261-684-2797 y Ludmila nos dice: hola, buenas leñeres, aquí oyéndoles desde el mesón, quisiera pedir dos canciones: Mujer Inconveniente de Liliana Felipe y La Purga de Tribade. Gracias por la compañía en este día gris, que sirva para seguir duelando todo lo que ya no existe y seguir veraneando nuevas realidades posibles. Ahí estaremos buscando ahí alguno de los dos temitas que nos pidió Ludmila.
0: Muy bien, muchas gracias.
1: Quien está escribiendo, así que en un ratito volveremos a leer, porque veo que está escribiendo. Pero sigamos allá.
0: Bueno, muchas gracias, Ludmila, buenísimo ahí desde el mesón escuchando. Y nosotros con esas ganas de acompañar. Bueno, les voy a contar ahora un avisito ahí local, que es que hace unas semanas avisamos, y con mucha alegría lo hicimos, que se estaba desde la Escuelita de Fútbol de Potrerillos organizando un torneo para este 20 de junio. Se iba a realizar, era un torneo que hasta tenía ya tres escuelas de fútbol que se habían anotado y iban a venir. Una hermosa oportunidad de compartir para los niños, los adolescentes, deporte y tanta amistad y tantas cosas buenas. Pero bueno, hoy en charla con Maxi Muñoz, el encargado de la escuelita de fútbol de acá de Potrerillos y el organizador de este torneo, me comentaba que, bueno, le ha faltado un poco de apoyo institucional, apoyo de por ahí de la gente que puede con algunos medios mejorar ciertas cosas necesarias. En este caso era arreglar un poco más la cancha para poder tener este torneo, recibir dignamente, digamos, las escuelas que vienen. No lo ha podido hacer, estaba bastante bajoneado en ese sentido, y así que bueno, ya han decidido por la fecha y todo, han suspendido este torneo. Queríamos avisar, por lo menos, o sea, puntualmente por la actividad, pero también para dejar el mensaje de que está bueno que como comunidad estos espacios tratemos de apoyarlos, valorizarlos, y eso es de muchas formas. O sea, no es solamente la cuestión económica, sino también es el apoyo de difundir cuando hay una necesidad concreta y de intentar llegar a quienes pueden económicamente ayudar, o como sea, digamos, con los medios, un camión, los materiales, que sea. Así que bueno, nada, desde la radio queríamos hacernos eco de esta decisión, que es un poco triste, y que esperemos el próximo movimiento que se organice pueda lograr su objetivo.
2: Bueno, y yo, hablando de fútbol y también de comunidad y de poder acompañar ciertos procesos, los que estuvimos hablando más temprano con la Escuela de Río Blanco, ahí me mandaron cómo hacer para conseguir las camisetas. Y la consigna es: subite a la escaloneta de la escuela, Río Blanco. Llegaron las camisetas personalizadas de la Escuela Río Blanco. Con tu compra estás ayudando directamente a los chicos, chicas de la escuela. Vienen con tu nombre sublimado y hay talles para toda la familia. 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Importante, los pedidos se reciben únicamente a través de este número de WhatsApp, que es el 261-2658-144. Por si no estabas ahí con una lapicerita ahí a mano, dale, hace tiempo, mientras me tomo un mate. Esto lo mandaron también, lo están haciendo los padres y madres de la cooperadora de la Escuela Río Blanco. 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Así que acá está la fotito, todo lo vamos a subir al estado del teléfono de la radio para que puedas tener más facilidad de acceder a esta información. Así que bueno, son las 11:38 de la mañana, ya estamos en el tramo finalísimo de este programa lunero. Y tenemos dos temitas más, así bien ya pensado.
0: Epa.
2: Falta que nos responda una para que se dé. Pero tenemos otra que ahora cuando nos vamos a una musiquita volvemos y pasamos una informosa que se va a dar acá en el Club El Plata.
0: Muy bien, vamos.
2: Todos los viernes, así que ahí acompañar los proyectos, los hermosos proyectos que se van dando en nuestra comunidad para que puedas participar y participando hacemos más grande estos proyectos. Así que no te olvides que estás escuchando Radio Comunitaria La Leñera entre mate y mate y la forma de contactarte con nosotros, ¿cuál es, Pablito?
1: A través de un WhatsApp al 2616-842797. Así como lo hizo Ludmila para pedirnos este tema de Liliana Felipe, Mujer Inconveniente.
2: Hermoso, ahí nos vamos.

0: 11:43 minutos, continuamos acá entre mate y mate por Radio La Leñera. La temperatura actual en Potrerillo ha subido a 6 graditos y una sensación de 7. Y digamos que las nubes también han empezado a ocupar su lugar tradicional, volviendo un poquito a las alturas.
1: Nos están dejando.
0: Que no me vengan con cosas raras. Bueno, tenemos un audio ahora, Euge.
1: Tenemos un audio muy muy lindo, convocando, invitando a la comunidad de Potrerillo, de Las Vegas, del Salto, de Las Carditas, bueno, de todo. Y los que estén abajo y que quieran venirse a hacer un taller de teatro que están dando acá en el Club El Plata. Así que nos contactamos con Eugenia, que es la que dirige este taller, y que nos cuente un poco de qué se trata, a quiénes van dirigido, a quién va dirigido el taller, y horario, día y todas esas cositas lindas que necesitamos saber para poder meterle pata, meterle fueguito a ese espíritu teatrero que tenemos. Así que está más que interesante, así que pónganse a escuchar esta invitación y volvemos.
2: Hola, ¿cómo están? A todas esas personas que en este momento están escuchando La Leñera. Mi nombre es Euge y soy la profe de teatro en el Club El Plata. Estamos los viernes, cambiamos de horario, de 15:30 a 17:30. Nos estamos encontrando en la biblioteca. Y bueno, les cuento un poco de mí. Yo llegué a El Monte en septiembre, luego de recibirme, tuve el placer de recibirme de licenciada en actuación en la Universidad Nacional de las Artes. La verdad que me llena de orgullo poder decir eso, fue muchísimo esfuerzo y hoy en día que peligra tanto la educación pública, me parece súper importante decirlo. Y bueno, las clases están siendo, este primer mes, fueron un poco de conocernos y de que yo les presente diferentes técnicas. Trabajamos antropología teatral, trabajamos improvisación, estuvimos ahí poniendo un piecito en el clown y bueno, la idea es que cada persona me vaya diciendo qué es lo que más le gusta del teatro, qué le gustaría hacer, y poder ir mostrando un poquito de cada técnica. Eso lo vamos a seguir haciendo este mes. Resulta que las personas que están viniendo me han dicho que les interesa mucho el clown. Así que bueno, vamos a tomar gran parte de la clase para hacer ejercicios relacionados con esta técnica, que a mí me encanta, me gusta un montón. Yo, aparte de la UNA, me formé en clown en Espacio Aguirre, que es una escuela exclusivamente de clown en Buenos Aires. Así que bueno, tengo varias herramientas y es algo que me entusiasma mucho, me encanta. La idea es empezar.

0: arrimarnos a través del juego. Vamos a jugar un montón estos meses para entrar en un tiempo presente, sería lo que en teatro llamamos el aquí y ahora, a desinhibirnos, y a través siempre del juego poder agarrar herramientas que nos ayuden para luego componer escena, componer personaje. Así que bueno, espero a todas las personas interesadas que se arrimen, que se acerquen. Les comento que esta actividad es a la gorra, o a contribución voluntaria. Así que si están pasando un momento difícil económicamente, les cuento que no es una condición aportar, sino que para mí es sumamente importante que este espacio sea habitado con la mayor cantidad de personas posibles, porque es lo que hace que sea más divertido. La grupalidad, ser cada vez más, me incentiva mucho a mí también como profe. Les espero entonces los viernes de 15:30 a 17:30 en la biblioteca del club. Tienen que traer ropa cómoda y muchas ganas de divertirse y jugar. Abrazo enorme, enorme, y agradezco muchísimo a La Leñera por darme este espacio de promoción de las clases. Besos y que estén muy bien, que tengan una linda mañana.
1: Bueno, ahí escuchábamos a Euge, la profe de teatro, que está haciendo esta invitación muy muy cálida, muy hermosa para todos aquellos que sientan la necesidad de sacar esa actriz, ese clown, esa necesidad de expresarse corporalmente. Los viernes de 15:30 a 17:30 acá en el Club El Plata. Seguramente los chicos y las chiques del club van a estar compartiendo esta información. Había un folletito y también vamos a pedirlo para poder subirlo al estado de La Leñera. Uh-huh. Y también lo compartiremos por nuestras redes sociales. Nos vamos rapidito, que son las 11:50, a una musiquita que nos introduzca en la siguiente entrevista que tenemos, que es para niñas, pero en realidad es para todos, porque es una propuesta hermosísima que viene desde lejos, pero que viene a que la tengamos acá cerquita nuestro, así que estarse atentos por si están interesados en que esto les llegue a sus chiques allá en la escuela.

0: ya se levanta. Son las 11:52 de la mañana en este lunes 8 de junio, que está nubladito, como decía Javi, las nubes están yendo a su lugar en el cielo y nos está dejando que podamos ver que sea algunos cerros por acá que nos rodean. Estás escuchando Entre Mate y Mate, un programa de que lo hacemos entre varias radios del colectivo de medios comunitarios de Cuyo. Que bueno, como mismo Cuyo dice, esto incluye Mendoza, San Luis y San Juan, pero estas radios que hacen Entre Mate y Mate somos acá más de acá, más de Mendoza. Y como somos de acá, nos interesamos un montón de las cosas que van produciendo diferentes artistas, de las propuestas, y más cuando incluyen a niñas. Y más cuando tienen un nombre tan convocante como Un Dragón en la Orquesta. Por eso decidimos comunicarnos con los organizadores, los que están ahí en el proyecto. Y dimos con Natasha Ortega, que es la directora de este proyecto del Dragón Dorado, y que nos va a contar un poquito de qué se trata esta propuesta. Hola Natasha, bienvenida acá a Los Aires de la Leñera.
1: Hola, ¿cómo están? Muchísimas gracias por el espacio, por la invitación. Estamos muy muy felices y con mucha emoción de compartir este espectáculo que, bueno, venimos amasando desde hace muchos meses, soñándolo, poniéndole cabeza, corazón y mucha emoción para poder compartir con las escuelas, los colegios de Mendoza.
0: Natasha, ¿cómo te dicen? ¿Natasha o Natacha?
1: Natacha. Me dicen Natacha, Nacha, sí, como quieran.
0: Bueno, Nati, ¿de qué se trata Un Dragón en la Orquesta? ¿Qué es esta propuesta?
1: Bueno, la propuesta es tiene que ver con dos personajes que tienen una pregunta. Que hay un personaje que cree que existen los dragones y hay otro personaje que, bueno, que duda todo el tiempo de que los dragones existan, y además, sobre todo, si el dragón va a venir a la orquesta. En ese debate, el hilo conductor va pasando por varias canciones que van preparando la llegada de ese dragón, esa fiesta en donde, bueno, no sabemos si va a venir o no, no voy a spoilear
0: no,
1: nada,
0: por favor.
1: Pero vamos, los personajes vamos preparando el espacio, el escenario, tejemos una alfombra, una canción en donde es un ovillo que va tejiendo con la imaginación una alfombra para que el dragón pueda venir a aterrizar. Luego preparamos la comida para esa fiesta, preparamos un pan casero, que es otra de nuestras canciones, que tiene la receta del pan musicalizada. Luego invitamos a los pajaritos y a las pajaritas a acercarse a comer y a compartir de esa fiesta, y bueno, después vamos a ver si llega ese dragón a acompañarnos, a volar con la imaginación. Todas las canciones que van hilando el espectáculo son canciones propias que hemos hecho junto con Mauricio Gelardi, que es el otro de los integrantes de Dragón Dorado. Son canciones nuestras propias que, bueno, las arreglamos junto a nuestro gran amigo Leandro Riolobo, que ha hecho los arreglos para la orquesta. Y además estamos acompañados y acompañadas por el mimo Pachi, que va a ir haciendo de las suyas en el escenario, bueno, proponiendo esta técnica milenaria del mimo, que es tan mágica, maravillosa, y bueno, vamos a ver si se arma esa fiesta para que venga el dragón. Hay que ir al Teatro Independencia a averiguarlo, a ver qué va a pasar con este dragón.
0: Y entonces has mencionado la orquesta, que está invitada a la Orquesta Filarmónica de Mendoza, ¿no es cierto?
1: La Orquesta Filarmónica de Mendoza nos va a acompañar, y además en cada una de las canciones se van presentando las familias de los instrumentos de la orquesta. Entonces, en esta fiesta, los instrumentos tienen un rol preponderante, muy importante, porque vamos acercando también la música clásica a los niños y a las niñas. Hacemos una propuesta didáctica para acercar desde la poesía, desde el juego y desde la imaginación, este arte milenario que tanto amamos, que es la orquesta, y bueno, cómo eso va hilando todo el mensaje y todo construyendo, ¿no?, el hilo de esta propuesta teatral.
0: Qué hermoso, qué hermoso. Nati, ¿cuándo es esta propuesta? ¿Para cuándo?
1: Bueno, la tenemos, son los últimos días de junio. Uh-huh. Vamos desde el 24 hasta el 3 de julio. Y tengo entendido que creo que cae sábado 29, si no me equivoco. A ver, miren, lo voy a mirar ya en vivo. Es para familias. Perdón, domingo 28. Uh-huh. Es para familias, abierto a todo público. Y luego es para escuelas. Hoy día se está abriendo la inscripción. Hay que llenar un formulario que está en la página de Cultura Mendoza. Y allí se pueden anotar con sus grupos escolares.
0: Qué hermoso, qué hermosa propuesta ahí para ir con los chicos acá desde la escuela y empezar a ver si aparece o no aparece el dragón, que es un personaje tan convocante, ¿no?, para las infancias. Me parece bellísimo. Nati, ¿usted?
1: Totalmente, que propone, no, y además les quería contar si hay gente que ya quiere ir haciendo boca, ya quiere ir escuchando algo en las plataformas, su plataforma amiga, en YouTube, en Spotify, están las canciones como para que si quieren ir escuchando, ir conociendo un poquito más de la propuesta de Dragón Dorado, es Dragón Dorado Música, y también nos pueden seguir en las redes.
0: Ahí estábamos escuchando, comenzamos ahí la entrevista con Pájaros. No sé si esa es justo de...
1: Con Pájaros.
0: Sí, sí, hermosísima.
1: Sí, sí.
0: Bueno, para que se vayan entrando en calor, ¿no? Para que vayan
1: eso,
0: conociendo las canciones.
1: Para ir entrando en sintonía.
0: Ahí está, hermoso, hermoso. Y entonces vos, el proyecto que tenés vos y Mauricio es de El Dragón Dorado.
1: Es una banda, es muchas cosas, Dragón Dorado. Es una banda de música, también es una biblioteca. Tenemos, nuestro proyecto es binacional. Está una parte en Uruguay y una parte en Argentina, en Mendoza. Tenemos una biblioteca que queda aquí en Montevideo. Y bueno, y en Mendoza tenemos un formato itinerante. Además, yo soy escritora, entonces todas estas canciones que les acabo de decir son libros musicales que están ilustrados y que también los pueden conseguir en todas las librerías. Entonces es un proyecto que vincula la literatura, la música, las artes visuales, el teatro. Esta idea de lo circular, ¿no? Por eso también nuestro logo, después si lo buscan en las redes van a poder ver, es un dragón, un ouroboro, ¿no? Este dragón que se muerde la cola. Es un círculo infinito que donde termina comienza y donde comienza termina. Y son todas estas ramas del arte que se van fusionando. No se sabe dónde empieza la literatura y dónde termina la música y dónde empieza el teatro y dónde empiezan las artes plásticas. Nos gusta jugar con las liminaridades y todo lo que se pueda generar en este reino de las infinitas posibilidades.
0: Así es, y en estos espirales la idea es encontrarnos, así que seguramente habrá acá en la oyentada leñera y de todo el Comecuco gente más que interesada en poder participar, estar ahí y compartir. Así te agradecemos muchísimo, Natacha, que esto, tu tiempo, sabemos que están re ocupados haciendo un montón de cosas y se han tomado aunque sea 5 minutitos para poder contarle a la audiencia.
1: Hermoso. Nos encanta, y además ojalá que eso, que se entere mucha gente, que se acerquen al teatro. La experiencia del Teatro Independencia es maravillosa, de ver todas estas personas haciendo música en vivo, haciendo que lata algo que está vivo, ¿no? Es como un gran corazón esa orquesta, y tenemos, bueno, mucha emoción, y además sentimos un honor muy grande de haber sido convocados para jugar, ¿no? Es como jugar con juguetes muy sofisticados y además poder compartirlos con toda la comunidad. Así que les esperamos con mucha alegría, ojalá que puedan ir. Y bueno, gracias por el espacio, muy muy felices de poder compartir.
0: Bueno, muchísimas gracias, un saludo, nos veremos. Un abrazo, chau chau.
1: Bueno,
0: estábamos escuchando a Natacha Ortega, que forma parte, es formadora del proyecto Dragón Dorado, que junto con Mauricio Geraldi, bueno, tienen esta hermosa propuesta, uh-huh, que viene acá a Mendoza los primeros días de julio, o sea, los últimos de junio, los primeros días de julio en el Teatro Independencia, pero para inscribirse son conciertos didácticos para nivel primario y escuelas especiales. La Orquesta Filarmónica de Mendoza presenta un dragón en la orquesta desde el día 8, o sea, desde hoy, como decía Natacha, al 10 de junio, o sea, dos días.
2: Miércoles.
0: Del 20-26 hasta agotar cupos realmente también, claro. Así que está bueno. Solo se recibirán inscripciones para nivel primario y escuelas especiales. El día 8 de junio solicitar el formulario de inscripción vía mail. Lo vamos a copiar en el estado de la radio.
2: Vamos a replicar el afiche, claro.
0: El mail, pero si lo digo mal, no va a llegar muy lejos el pedido. Así que hay que aguardar y recibir el correo con el link de Google Forms, completar y enviar. Recibir un mail con la confirmación de recepción del mismo. O sea que hay que hacer un seguimiento. Seguramente los mapadres que estén ahí actualizados con cómo se hacen todas estas diligencias lo podrán hacer, o maestras, maestros también que estén interesados en poder participar, llevar a las niñas, que capaz que es la, para muchos va a ser la primera aproximación a lo que es la Orquesta Filarmónica de Cuyo, como así la música de este estilo. Bueno, ¿qué hora es? Las 12:04.
2: Ya estamos.
0: No hemos pasado 4 minutos, pedimos perdón ahí a los que se han sumado y que están sintonizando 4 minutos de más. Bueno, esto ha sido Entre Mate y Mate, hoy lunes, un lunes especial, un lunes que nos ha encontrado con la eternidad del indio, ya no acá en la tierra, sino en todos nuestros corazones, para aquellos que así lo sientan. Y con un montón de noticias, entrevistas que nos ha dado este lunes. Muchísimas gracias, Pablo.
3: Gracias a ustedes y gracias a los que se han quedado hasta esta hora del otro lado haciendo una
2: pregunta. Exactamente, y le dejamos.
0: ¿El micrófono prendido?
3: Sí, ahora sí.
2: El Pablo es el que se está apagando.
3: Yo me voy apagando.
0: El maldito Bayou.
3: Porque yo estaba programado hasta las 12. Y ya me. 5 minutos más me quedo sin batería.
2: Bueno, y le pasaremos la posta a los compañeros que mañana martes van a continuar con este Entre Mate y Mate. Y recordar que lo nuestro del lunes que viene es feriado, así que nos veremos de acá, nos escucharemos dentro de 15 días.
0: Así es. Buena jornada.
2: Adiós, saludos.
0: Chaucito.
3: Y como para cerrar, si les parece, nos vamos con algo ahí, escuchando las palmeras. ¿Tienen ganas de escuchar las palmeras?
0: Claro. Las palmeras, ¿sí? Claro, vamos.
2: Bueno, vamos a ver si levanta el Pablito.
3: Las palmeras con la Sinfónica Santa Fe, así que no sé si levanta tanto, pero haciendo una versión de La Bestia Pop.
2: Excelente.
0: Muy bien, para cerrar.
2: Gracias, sí, Pablo.
0: Que comenzamos. Gracias. Gracias.

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acompaña como todos los días Esteban Garay. Hoy más vives que nunca, le digo. Le mandamos un abrazo a Pilo y a Mariela, que están sintonizando la Cuyum por lo menos por un par de cuadras, porque después siguen haciendo el día a día nuestros compañeros, pero le mandamos un fuerte saludo. Hoy, como bien lo anunciaba nuestra compañera Mariela, en Parar la Olla, Submarino Amarillo va a estar enfocado en las canciones de un cimiento del rock argentino, que es Almendra. Hablamos de Los Gatos, tenemos que hablar de Almendra, de la banda liderada por Luis Alberto Spinetta, Edelmiro Molinari, Rodolfo García y Emilio del Guircio. Tremendos músicos que conformaron este grupo titulado Almendra, de Belgrano, en la zona norte de la provincia de Buenos Aires. Le vamos a dar inicio a este viajecito donde vamos a escuchar diferentes versiones de distintos artistas. Quédate ahí, Mariela, porque va a estar Gabo Ferro, va a estar Daniel Melingo, Teresa Parodi, Ricardo Mollo, Ariana Varela, Baglietto, interpretando canciones de Almendra, Anito Mestre, y sigo nombrando a una larga lista de músicos que interpretaron canciones de Almendra. Incluso en algún momento hasta Leonardo Fabio, el mendocino Leonardo Fabio, realizó el tema de Pototo, esa canción emblemática de Almendra que había escrito Spinetta pensando que había fallecido un amigo de la adolescencia. Y no había sucedido, ¿no? Pero ahí es parte de la historia del rock argentino. Vamos a iniciar con Almendra, en vivo, en el Teatro Globo, en 1969, grabado con un grabadorcito, luego masterizado para un especial CD que editara Página 12. Almendra le da inicio para ver cómo sonaba esa banda en el 69. Sorprendete, Esteban. Gabinetes Espaciales, Almendra en vivo en 1969.

tremenda esta versión, que nos muestra cómo sonaba la Almendra del 69. Estos jóvenes que eran potentes, ¿eh? Esta banda que estamos escuchando, que es Almendra. Se separarían, durarían muy poco tiempo, un disco y medio casi. Quedó inconclusa una obra sinfónica que estaban escribiendo. Luego cada uno armaría su grupo que le daría continuidad a su carrera musical, cada integrante de Almendra. Pero volvieron en el 80, 79-80. Grabaron un disco en estudio y también se presentaron en obras. El sonido sigue siendo el mismo, un poco más mejorado, con mejores instrumentos y equipos, pero el equipo humano, el sonido humano está en esta versión de Rutas Argentinas, en el Estadio Obras Sanitarias, Templo del Rock Argentino, Almendra, Rutas Argentinas. Chicas y muchachos, nos esperan allá.

2009. Pensar que me perdí esa tocata, Esteban. Estuve a punto de ir, pero no llegué. Tremendo el recital eterno de Luis Alberto Spinetta junto a los integrantes de Almendra y de todos los grupos que conformó. Aquí se ve la síntesis de lo que fue el paso por Color Humano, por Aquelarre, por Pescado Rabioso, Spinetta Jade, Invisible, Los Socios del Desierto, todas las agrupaciones que cada uno de los integrantes de Almendra tuvo, se nota mucho en esta performance que acabamos de escuchar. ¿Cómo surgió la necesidad de juntarse con otros? Y les gustaban los Beatles, cantaban en inglés al principio, y todo comenzó, dice Luis Alberto Spinetta en una vieja entrevista del 84, un cumpleaños de 15 de la prima. Uno de los invitados era un pianista y tenía un grupo llamado The Larkins, que ensayaba muy cerca de mi casa, dice Luis Alberto, y donde Rodolfo García tocaba la batería. Un día me fui a uno de los ensayos, medio como la mirada rectora de mis padres, porque ellos sabían que era el paso decisivo. Y cuando entré en esa piecita donde ensayaban los Kías, escuché un tipo que cantaba, un bajo, una batería y una guitarra eléctrica, capote totalmente. Las palabras que utilizó Luis Alberto. Nunca había visto guitarras eléctricas de cerca, siempre españolas o criollas. A partir de ahí me atrapó ese sonido que es un emblema para mí. Bajo, batería y guitarra. Al mes ya estaba tocando en fiestas con ellos. La cosa era casi profesional. Tocábamos por unos manguitos, yo era el vocalista y empecé a meter un par de temas. Que eran rock al estilo de los Rolling Stones. ¿Te imaginabas esto, Esteban? Con letras en inglés muy precarias. La etapa donde yo empiezo a tener mi propio Beatle fue más a los 17-18, después de empezar a entender el inglés por haber escuchado tantos discos. Luis Alberto Spinetta, en el 2001, en el Estadio Obras Sanitarias, volvió a reversionar una canción de Almendra, Ana no duerme. La escuchamos a Luis Alberto Spinetta aquí en este submarino para Juan Burba, que está sintonizando en el día de hoy el submarino, para nuestro Juan Pablo, que le gusta a Luis Alberto. Así que espero que esté disfrutando de este viajecito.

buscando a Valentino y a Dante Spinetta junto a su padre en el 2001 en el Estadio Obras, haciendo esta tremenda versión de Ana no duerme. Hablábamos de cómo llegó justamente Rodolfo García a la vida de Spinetta. Nos contaba que era por los Larkins, pero también cómo llega Emilio y Edelmiro, emblemas de Almendra. Bueno, los empezó a conocer en el colegio, dice Luis Alberto en esta entrevista, que va a ser como el mapa del viaje de hoy, porque ellos tenían un grupo llamado Los Esbirros, donde tocaba el Edelmiro Molinari y Emilio del Wilcio y su hermano Ángel. Los Larkins sonaban más calles adelante. Los Esbirros eran un grupo de colegio que se juntaban con alguno que trajera discos de Estados Unidos y los copiaban enseguida. Pero apenas escuché a Edelmiro, te das cuenta de que se iba a tocar todo. Y con Emilio fue naciendo una amistad en el colegio, porque nos sentábamos juntos y hacíamos de las nuestras. Eso me dio la posta, porque los Larkins, a mí me interesaba Rodolfo, era el que escuchaba más música y estaba más al tanto de todo. Inclusive era el que llevaba la batuta musicalmente. Así que invité a Emilio y a Edelmiro a que fueran a un ensayo de los Larkins, y después los Esbirros me invitaron a tocar con ellos. En un momento yo trabajaba con los dos grupos a la vez. Sabíamos que cuando terminara el secundario llegaría el momento. El problema fue que a Rodolfo le tocó la colimba en el sur. Tiempos de el servicio militar obligatorio, Esteban, para contextualizar un poco de lo que está diciendo Luis Alberto. Entonces fue una pálida tremenda, aunque nos carteábamos. En un momento coincidió que vino a Buenos Aires por una licencia y Edelmiro ya estaba terminando el secundario, así que Rodolfo tocó con los Esbirros. Y ahí nacería el núcleo de Almendra. Ahora vamos a escuchar un clásico de Almendra, Parvas, en una versión muy distinta que Luis Alberto reversionó en la Universidad de Exactas, del disco Exactas, con un bajo de Malosetti. Tremendo lo que hace ahí Malosetti, Javier. Escuchamos, disfrutamos a Luis Alberto Spinetta interpretando Parvas.

Y en esta entrevista que recomendamos, está en página 12, en el suplemento Radar del 99, la podés rastrear poniendo en Google Spinetta página 12 Radar 1999 y te aparece esta extensa entrevista donde se lo escucha y se lo lee a Luis Alberto Spinetta hablando sobre Almendra. Se lo escucha porque hay archivos de Badía y compañía que eran fragmentos de esta charla que apareció, de estas cintas que habló sobre Almendra. Y en un momento decía que en Almendra el que más calle tenía era Rodolfo, que laburaba y hacía una vida diferente de la nuestra, que era más de un estudiante secundario. Él nos contactaba con las maravillas que había en ese momento para curtir desde los programas de radio que pasaban mejor música a las novedades de los grupos americanos. Era medio incontrolable, pero siempre estábamos reunidos en una casa. Cuando íbamos a ver jazz, lo hacíamos en horarios que no nos complicarían la existencia. Nosotros éramos jóvenes que estábamos en una rara. No nos pasaban las cosas que vieron los pibes de la cueva, Javier Martínez, Otanguito o Lito Nevia, que sí son realmente pioneros en ese sentido. Estaban en asuntos más de noche. Tocaban en la calle y venían al Ecuador a decirles: si no se van todos de acá, caen todos en cana. Bueno, vamos a escuchar al que tenía calle, a Rodolfo García, haciendo una versión de Almendra, del grupo que él tocaba la batería, Campos Verdes, Rodolfo García. En mi tierra.

se habrán dado cuenta que con Rodolfo García está Lito Nevia haciendo voces y coros de este clásico de Almendra. Espero que esté disfrutando Juan Pablo de este viajecito. Queremos video cantando las canciones de nuestro compañero que viaja por toda Mendoza y por el universo y siempre nos manda videitos donde se escucha la cuyún. Lo queremos ver cantar canciones de Almendra, de Luis Alberto Spinetta. ¿Cómo llega la balsa, este clásico del rock argentino que cantó justamente el señor que escuchabas con Rodolfo García, Lito Nevia? Lo escucharon por televisión. Creo que en el programa de Mancera, dice Spinetta. Estábamos con Emilio y dijimos, pero estos pibes son impresionantes, yo quiero ser hippie. Fue lo que sintió Luis Alberto Spinetta. ¿Cómo empieza concretamente Almendra?, le preguntan. Concretamente fuimos a un recital de Los Gatos en el Pairó y eran una de las mejores cosas que vi en Argentina hecha por un grupo nacional. Esa noche hubo un debate y Ricardo Kleiman me encaró y me preguntó quién era y qué hacía. Le conté que tenía un grupo y me dijo, ah, bueno, dame tu dirección y un día de esto vamos a escuchar el grupo. Un día estábamos ensayando y entraron Kleiman y Amadeo Álvarez, el cantante de los IM. Quedaron entusiasmados y nos hicieron una prueba para RCA Víctor, donde tocamos El Mundo Entre las Manos y Tema de Pototo, y donde salió el primer simple del grupo. Me acuerdo de que ya había salido el disco de Los Abuelos de la Nada, la primera formación, hacía varios meses. Después hicimos otro simple con Hoy Todo Hielo en la Ciudad y Campos Verdes, que es la canción que escuchábamos. Ahora llega, reversionado por otro integrante de Almendra, otra canción de este poderoso grupo, Edelmiro Molinari, haciendo Mestizo.

Se llamaban Almendra, le pregunta. Lo del nombre fue una cosa que nos llevó meses, dice Luis Alberto Spinetta, porque nosotros nos habíamos puesto nombres terribles, Vicuña, no sé, cada cosa, hasta que Rodolfo y Emilio dijeron, ya está, el nombre es Almendra. Y fue como encontrar Eureka, nadie dijo, me parece que no. En ese momento ya estaba la onda que los grupos no tuvieran el los adelante. Había salido el libro de Yoko Ono, Pomelo y Marmalade, y toda una moda de no poner más los antes del nombre. Así surge Almendra, sin tanta discusión. Escuchamos a un integrante de Almendra haciendo otro clásico. Hoy todo el hielo en la ciudad. Juan Salvo, el Eternauta, navegando en esta canción. Emilio del Wircio hace su versión de una canción de su propio grupo, Almendra, Emilio del Wircio, Hoy todo el hielo en la ciudad.

tremendo, todo el bien en la ciudad, que luego llegará otra versión que escucharemos con un guitarrista y cantante de una aplanadora del rock, que es del rock argentino Divididos. Pero eso más adelante. Ahora ya ingresamos a los covers de otros artistas que hacen de Almendra. Los dejamos descansar un rato a los integrantes de Almendra. Y hablemos de Muchachas, le dicen a Luis Alberto. La de la canción era Cristina Bustamante, mi primer gran amor. Vivía en el mismo edificio de Emilio y la conocía de vista. Pero una vez que los padres de Emilio habían viajado, invitamos a las chicas a tomar algo, a bailar, una especie de asalto, y ahí me enamoré. Por primera vez. En realidad ya me había enamorado varias veces, pero siempre habían sido amores imposibles por diferencia de edad. Y bueno, todos esos pequeños amores desembocaron en un gran amor, que fue el de esta muchacha Ojos de Papel. Lo cierto es que renegó mucho tiempo Luis Alberto Spinetta de esta canción. Incluso hay un momento de humor en Peor es Nada con Gisbury Fontova, que empieza a cantar Muchachas Ojos de Mantel. No le gustaba tanto porque se había hecho muy popular justamente por una publicidad. Entonces estaba como medio enojado Luis Alberto con esta canción. No la tocaba tanto, salvo en aquella ocasión en el programa de Badía y Compañía, donde hizo tener un orgasmo al periodista del programa televisivo cuando tocó con su banda una performance de Spinetta Jade, Muchacha Ojos de Papel. Y luego, cuando volvió a Vélez con los integrantes de Almendra, haciendo esta canción. Pero cuando la revisó con sus propios compañeros, como un clásico del rock argentino, hizo una fuerte crítica que me parece a destacar. Es una letra patriarcal, dice Luis Alberto Spinetta, porque ¿quién es el tipo para robarle algo a alguien? Y más a una pibis. La verdad que no. Pero se hizo clásica esta canción, que es como un Yesterday de Paul McCartney, algo así. Así que escuchamos a Spinettango junto a Lito Nevia, otro pilar del rock argentino, haciendo Muchacha Ojos de Papel.

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1: Tremenda esta versión que hace Lito Nevia junto a Pinetango, Muchacha Ojos de Papel. Dice Luis Alberto que justamente vino el éxito con esta canción y sintió que la canción pasaba a la gente, lo mismo que cuando estrené Plegaria o Figuración. Esa canción que menciona Luis Alberto es la que vamos a escuchar, Figuración, por Pedro Aznar. Un amante de la música de Luis Alberto, integró por un momentito, unos meses, Spinetta Jade, mientras estaba en simultáneo con Serú Girán. Aquí Pedro Aznar hace Figuración, casi respetando los arreglos de Almendra, la disfrutamos en este viaje de submarino.

disfrutando mucho de este viajecito. Así que usted sacó en la flauta este arreglo de figuración. Es tremenda esta canción de Almendra. Le preguntan a Luis Alberto Spinetta sobre Ana No Duerme. Dice, ¿es tu hermana Ana? Y dice, no es solamente mi hermana, sino todas las Anas que no duermen. Es ese ser que siempre está esperando. Esa muchacha que espera ser amada, que espera un poco de amistad, de comprensión, que quiere salir de su mundo vulgar, que quiere ocupar otro lugar. Hay otras Anas que esperan, pero no se dan cuenta y se piensan que están fenómeno. Escuchamos a Samantha Navarro haciendo Ana No Duerme, también casi respetando la versión original.

Tremenda canción, Ana no duerme. Mi compa de la vida, mi pololo, estará diciendo, se dio el gusto. Sí, me gusta Luis Alberto Spinetta. Ayer veíamos una entrevista que realizó para la televisión chilena y donde Luis Alberto decía, siempre haré lo que tenga ganas de hacer y no lo que me digan que tengo que hacer. Y de algún modo ese espíritu siempre me ha movilizado. Me ha contagiado Luis Alberto Spinetta sin saberlo. No tenía por qué saberlo, Luis Alberto. Lo cierto es que habla de una canción emblemática que es Fermín, Esteban, y nos cuenta en esta entrevista que enfrente de mi casa, dice Luis Alberto, vivía un personaje increíble llamado Carlitos, un chico mogólico, dice en esta nota, que en parte de la personificación de Fermín para mí. Obviamente ahora cambiaría las palabras Luis Alberto porque se avanzó mucho en términos sociales de integración a las personas que justamente tienen dificultades motrices. La gran parte de la personificación de Fermín para mí, con Carlitos compartíamos momentos de alegría cuando éramos chicos. Si bien él no podía jugar de pelota con todos, se sentía acompañado en su tremendo problema cuando estábamos con él. También es una apología porque me acuerdo de que la madre lo castigaba bastante, hasta delante de los demás chicos. Lo de Fermín del tema, no sé si es un grado de enfermedad tan agudo como el que tenía Carlitos, pero sirve para definir la situación del alineado como célula propicia para recibir las injusticias más aberrantes, decía Luis Alberto Spinetta de esta canción que Daniel Melingo interpreta y hace una particular versión de Fermín.

esta hermosa canción y versión de Daniel Melingo, nos vamos a otra que es plegaria. Plegaria para un niño dormido. Le preguntan sobre esta plegaria y dice: bueno, ese tema habla por sí mismo. Hay una crítica a la injusticia del mundo, habla a las claras de un sistema represivo, pero la denuncia se hace con dulzura. Tiene la virginidad que le corresponde en ese sentido, por más que tenía un gran impacto cuando lo cantaba. Si analizás la letra, ves que es pura ideología cristiana, el semejante, el prójimo, la solidaridad. Una temática a la que Nietzsche se opone rotundamente. Dice Luis Alberto Spinetta sobre Plegaria para un niño dormido, entrevista que se publicó en el 99, pero que se hizo en el 84. Por eso también hay que comprender que fue mutando su pensamiento o las formas de ver el mundo que había hasta ese momento, Luis Alberto. Escuchamos a Teresa Parodi haciendo una versión de Plegaria para un niño dormido.

Ahora va a llegar una canción que se llama A esos hombres tristes. Y sobre esta canción Luis Alberto dice: ahí también está el código de cuando éramos chicos. El domingo siempre era un día triste, no sé por qué. A la vez era alegre, porque había fútbol, se reunía la familia, había rica comida. La importancia que se le daba al fin de semana en nuestro país por esos años era tremenda. Pero la soledad personal en ese momento era muy nítida, y yo la utilicé para decir, por ejemplo, vive de azul, porque azul no tienes domingo. Después de azul marino amarillo, el azul pasó a ser un color interdicto para la felicidad. Pero eso no quita que sea un hermoso color. Y poder decir que teniendo un color se podía quebrar ese domingo argentino tremendo. Escuchamos esa canción en la que permitía, pese a la realidad, tener un día ameno, un día alegre. Ojos de Agua interpreta A esos hombres tristes.

puro candombe, esta canción que nos remita a la alegría desde el color azul, dice justamente Luis Alberto Spinetta a esos hombres tristes, ojos de agua. Ahora llega una versión de Que el viento borró sus manos, clásico de Almendra, interpretado por Gustavo Príncipe. Espero que estén disfrutando de este viajecito particular del día de hoy, que agarramos una banda y recorremos sus canciones con diferentes interpretaciones, incluso de sus propios integrantes. Almendra es la propuesta de este viajecito. Juan Burba, denos señal también si está disfrutando de este viajecito. Llega Gustavo Príncipe haciendo Que el viento borró sus manos.

Es que usted sacó también en flauta el solo de esta canción. Tremendo, Esteban Garay, usted me sorprende. Algún día haremos una comilona y estaremos escuchando canciones de Luis Alberto. Y lo invitamos también a Juan Pablo para que se sume a la gira nocturna y escuchamos ahí todos los temas de Almendra. ¿Te imaginas? Hasta las 7 de la mañana vamos a estar. Le digo, si arrancamos temprano, obviamente. Llega Ricardo Mollo, alguien que confesó ser fanático de Luis Alberto Spinetta, agarra la musicalidad original de Almendra, la orquesta de esta canción inspirada en una canción de los Beatles. Eran contemporáneos Almendra con Beatles, y a meses que salía una canción de Beatles con orquesta, Luis Alberto dijo: quisimos hacer algo así, y sale Laura Va, con los arreglos originales de la banda sonora del disco de Almendra. Ricardo Mollo, el 31 de enero del 2021, le pone voz a esta hermosa versión. Es la misma del disco, nada más que no la canta Luis Alberto, sino que Ricardo Mollo.

es escucharlo a Ricardo Mollo, cantar Laura va. Hablemos de Pototo, le dicen a Luis Alberto Spinetta, y empieza a decirnos que era un amigo mío, que ahora es mi dentista. Se llama Mario D'Alessandro. Éramos compinches en el colegio, amante de los Beatles como con Emilio. Nada más que Pototo ya en ese momento quería ser odontólogo. Cuando se hizo el viaje de fin de curso al que Emilio y yo no pudimos ir porque teníamos que hacer un curso para el ingreso a arquitectura, nos enteramos mediante un telegrama que durante el viaje había fallecido Pototo. Obviamente había sido una equivocación del correo o una broma, pero en ese momento de desesperación de saber que había perdido a un amigo hizo que compusiera ese tema, que es un tema Beatles. Llega la versión de Juan Carlos Baglietto haciendo tema de Pototo.

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1: Hay una bella versión de Leonardo Fabio, de Plegaria, y de esta canción particular, que es el tema de Pototo, para saber cómo es la soledad. Aquí escuchamos a Juan Carlos Baglietto interpretando monstruosamente esta canción de Luis Alberto Spinetta, que escribiera para la época de Almendra, tema de Pototo. Llega Nito Mestre, integrante de Sui Generis, autor de muchas canciones populares del rock argentino. Aquí interpreta un clásico de Almendra, El mundo entre las manos, Nito Mestre.

estoy cantando y disfrutando las canciones de Almendra, en este caso con Lito Mestre y Lito Nevia, que está como colado ahí y se mete a hacer coros y arreglitos en esta canción de Almendra. Ahora llega una canción que ya la comentábamos porque la escuchábamos, que tiene mucha influencia del cómic argentino, de la historieta argentina, como El Eternauta, esa nieve mortal. Esta canción titulada Hoy todo el hielo en la ciudad. Spinetta decía en esta entrevista del 84 que mi barrio se inundaba cuando había sudestada, el agua llegaba al umbral de mi casa y nosotros nos divertíamos, no nos dábamos cuenta de la tragedia que vivía la gente a la que se le inundaba todo. Este tema tenía una segunda parte que quedó sin grabar y que tenía más que ver con una rebelión contra lo que sucedía en ese momento. La primera parte tenía más versos, pero hubo que acotarla para la grabadora. Nosotros no queríamos conceder nada, pero el sello discográfico insistió que los temas no podían durar más de 3 minutos, porque esos eran los tiempos para la difusión radial. ¿Te imaginas si hubieran escuchado el sombrero amarillo de canciones de 20 minutos de Esteban? Se ven como locos las compañías discográficas con nosotros. Por suerte, no nos conocen y nosotros a ellas tampoco. Llega Adriana Varela junto a Ricardo Mollo, interpretan muy bellamente Hoy todo el hielo en la ciudad.

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1: Parece música de otro planeta, la de Almendra. Por eso Gabinetes Espaciales vuelve a introducirse. Fue la primera canción que escuchábamos por el propio Almendra en su performance del 69. Aquí llega el guitarrista y voz de los Ratones Paranoicos, alguien que confesó ser muy fanático de Luis Alberto Spinetta, más allá que su relación vincular es más con Charly García, ¿no? En términos de lo que ha hecho el líder de los Ratones Paranoicos. Juanse hace una versión funky de Gabinetes Espaciales, clásico de Almendra, interpretado por Juanse, guitarrista y voz de los Ratones Paranoicos.

escucha y no se parece a Juanse. Por lo menos la tribuna está acostumbrada a escuchar de Juanse, que es esa guitarra casi abigarrada a tierra al estilo Stone, ¿no? Aquí es más punk y con los arreglos exquisitos que hicieron los integrantes de Almendra de esta canción fabulosa que son Gabinetes Espaciales. Se viene Hermano Perro, esa que dice tira, tira, tira, hermano perro. Ya estoy cabeceando aquí. Una versión interpretada por Ebal Camello, tremenda banda que hace un cover de Almendra y nos invita a hacer pogo aquí en el Submarino Amarillo, Hermano Perro.

yo le quise cambiar el plan a Esteban Garay y terco me dijo, no, seguimos así como está la ruta de viaje, no me hagas modificar porque choco el alga que está al costado. Estábamos navegando justamente en este submarino amarillo, en este viajecito, así que le voy a hacer caso. Mire cómo lo quiero, que no lo vamos a poner a discutir unos minutos o unos segundos, que lo estamos recuperando con este momento de Titanes en el Ring. Radial, ¿vio, Esteban Garay? Los trucos radiofónicos que tenemos a veces para estirar.

dar unos minutos. Llega uno de los músicos que Almendra respetaba, incluso impulsó que se formara Almendra, que es el pianista de Los Gatos. Es Ciro Fogliatta, un amante del blues, que va a hacer una canción de Almendra y que la vamos a disfrutar en su performance. No es habitual escucharlo a Ciro Fogliatta cantar. Quizás sí hacer teclados, pero no cantar tanto. Tiene un tono más a Javier Martínez, muy agarrido, a Ricardo Tapia de la Mississippi cuando lo escuches. Bueno, Ciro Fogliatta nos invita a escuchar Mestizo.

Siempre recuerdo una conferencia de prensa donde Almendra llama a los medios de comunicación para decir que se separaban. Pero no para separarse y no verse nunca más, sino para multiplicarse, decían los integrantes de Almendra, con sus proyectos personales, ¿no? Y había quedado un disco inconcluso que era la famosa ópera de Almendra, que quedó ahí algunas cositas que luego aparecieron en las canciones de los integrantes de Almendra en sus etapas solistas. Y sacaron un disco doble, que fue como el que cerró este viajecito del año 69-70. En ese disco había una canción que se llama Toma el tren hacia el sur. Es un tema de ruta y Luis Alberto dice, era la influencia de la gente que se iba del bolsón. Decía que una forma de entender lo que pasaba era liberarse de la opresión de la ciudad y viajar hacia lugares más desérticos y buscar otro tipo de vida. Aquí escuchamos a Ricardo Iorio, sí, el discutible Ricardo Iorio, haciendo justamente Toma el tren hacia el sur.

Lo veo cuando levanto la mirada y lo veo a Esteban como loco en la pecera, saltando arriba de la consola. No te asustes, Juan, no la está rompiendo. Salta el metro, que es el tamaño de la consola, de un extremo al otro, bogueando con este tema de Almendra. Le digo a Juan porque se debe poner como loco si escucha que está saltando usted. Esto es radio, ¿vio? Ahí se sentó, me gusta que esté tranquilo. Le quedaron los pelos revueltos del pogo que ha hecho. ¿Le gustó? Sí, yo sé que a usted le gusta Almendra. Es algo familiar también, entiendo, que viene por ahí. Ahora llega justamente Flopa, una canción que a mí me gusta. Yo no sé si voy a pelear como usted, porque la mesa tiene un par de metros más y es difícil saltar con los micrófonos al estilo Terminator que tenemos en el estudio, pero quizás me mueva en la silla y cabecee como el reflejo de luz y cante Vete de mí, Cuervo Negro.

Vete de mí, Cuervo Negro. Es una de las canciones que, posta, Esteban, me hacían irme a otra esfera, a otro universo. Me trasladaba, y en este caso, una performance que hace Floppa, muy interesante, de Vete de mí, Cuervo Negro. Llega Gabo Ferro, que va a hacer una versión con su registro de voz muy particular de Para ir, otro clásico de Almendra, de Luis Alberto Spinetta. Gabo Ferro, Para ir.

0: Le tendremos que hacer caso a Luis Alberto Spinetta, Esteban, montarnos en el rayo para ir, ¿no? Porque ya es la última canción que se nos acerca en este viajecito. Espero que hayan disfrutado. Le saludamos a Mariela, que nos miró con carita rara al principio cuando se enteró que era Almendra. Pero son canciones que nos ayudan a entender por dónde fue el rock argentino en sus primeros años. ¿Y por qué a veces solamente cerramos a una banda con una canción? Porque vos decís Almendra y todos te dicen Muchacho Ojo de Papel, pero tiene infinitas canciones emblemáticas ese grupo de rock argentino. Le va a dar cierre Alejandro Lerner. ¿Vos te lo imaginabas? Sí, el de todo pulmón, Esteban. Agarró el piano en uno de sus recitales e invitó a un par de amigos. Tiene muchos amigos Alejandro Lerner. También tiene enemigos, ¿no? Por su forma de pensar el mundo y por su forma casi libertaria, no de los libertarios anarquistas, sino justamente lo que nos quieren aplastar día a día. Lo cierto es que Alejandro Lerner se juntó con David Lebón y con Javier Calamaro en vivo. Le dice, vamos a hacer una canción de Almendra, ¿les parece? Y hacen Rutas Argentinas. Canción que nos invita a irnos de los estudios de la Cuyún, Esteban Garay, e irnos silbando y cantando Rutas Argentinas. Nos van a decir hippies, le digo nada más. ¿Usted la banca? Me gusta. Porque además nos van a ver cómo nos vestimos y nos van a decir hippies con G. Usted sabe de lo que estamos hablando. Bueno, tomamos el riesgo, nos vamos a ir caminando y cantando Rutas Argentinas con algunas tortitas que nos sobraron de la mañana. Y calentamos un poco el agua con el mate. Y ahí sí, ya nos transformamos en otra cosa. Para despistar, ¿vio? Esteban Garay, hay que disimular. Lo cierto es que en este viajecito que hoy hicimos con canciones de Almendra, espero que la hayan disfrutado, es el día a día. Intentar mostrar musiquita, compartirla, tocar algo de la fibra de cada uno. A mí me dejó pensando estas canciones. Ayer, por ejemplo, terminamos el de boleros, Esteban, y me la pasé cantando boleros en la casa. Nati me decía, todavía seguís enganchada con Submarino, y sí, y cantaba, y cantaba, y cantaba. Usted no se imagina lo que sucedió ayer. Hoy no creo que esté cantando mucho del rock de Almendra, porque voy a estar haciendo otras cositas, pero puede ser que de repente le diga a mi compa Gabinetes Espaciales para irnos de esta vida terrenal que a veces tan real y tan humana. Nos vamos, Esteban Garay, llegamos a puerto en la operación técnica, quien les habla, Pablita Ochoa, hicimos este Submarino Amarillo, le dejamos para que bailen en sus casas una versión de Alejandro Lerner, Ravil de Bon y Javier Calamaro de Rutas Argentinas.
1: Javier Calamaro, señoras y señores. Parece que llegó a la hora del rock and roll en el estadio esta noche.

0: Javier Calamaro, David Lebón.
1: Muchas gracias, muy buenas noches.
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9: Hola Argentina, saludos otra vez. Les damos la bienvenida a esta producción informativa nacional de Farco, el Foro Argentino de Radios Comunitarias. Compartimos con ustedes que nos reciben a esta hora en todo el país la segunda edición de hoy lunes 8 de junio de 2026. La familia del Indio Solari agradeció la despedida popular que recibió el legendario músico. En un mensaje publicado en las redes de internet, el círculo íntimo del Indio expresó su agradecimiento a los que se acercaron, a los que lo lloraron y también a todos quienes participaron del operativo en Avellaneda. En el final del mensaje expresaron que él sugirió que la música debe seguir sonando y pidieron que su música no pare nunca más. El gobierno de la provincia de Buenos Aires estimó que participaron de la despedida alrededor de 1 millón de personas. Seguimos compartiendo voces de la despedida al Indio, esta vez las que recogía FM Reconquista en la Plaza de Mayo.
10: Que lo lloré como el Diego, ¿viste? A moco tendido, ¿viste? Porque algo popular, como soy yo. Peronista, en Chaboca. Ama la causa de Malvinas, como yo. La 63, patriota. Me iba a sentir más si no venía. Lo iba a ver en la tele, ¿viste? Entonces digo, tengo que estar. Y vine, ¿viste? Conté para el boleto, cargar la sub. Entonces, sin trabajo, por culpa de este gobierno, lo dejó mal a todos. Estamos caminando que se hace carne. Siempre estaba con el pueblo. Y eso soy yo. Yo soy pueblo como él.
11: Escucho desde los 11 años. Toda mi familia es ricotera. La verdad que hoy para mí es un día muy triste. La última vez que lo fui a ver, fui a la barriga con mi hijo. Y es una leyenda. Nos representa como Argentina. Es una persona que en las épocas más oscuras de nuestro país ha podido expresarse a través de la música y va de generación en generación y nos hace entender que él es el más grande y siempre lo va a ser. Hoy para mí la Argentina en rock nacional está de luto.
12: Hoy es un día triste porque nos agarra todo de sorpresa. Como a mí me agarró trabajando, no se pudo resistir el llanto. El corazón sigue doliendo y va a seguir doliendo hasta que, bueno, nos retiremos nosotros de esta vida.
13: Me gusta el clima, no es un clima de tristeza, sino creo que él que quería ser despedido así, con alegría, con una fiesta, que eso es lo que nos genera, el fervor popular que te lleva por delante.
9: En Perú se achica cada vez más la diferencia entre Keiko Fujimori y Roberto Sánchez. Esta mañana el conteo daba apenas 85.000 votos a favor de la candidata de la derecha pero para el mediodía la diferencia se había achicado a solo 20.000 votos. Al cierre de esta edición de Informativo Farco, con poco más del 93% de las mesas contabilizadas, Fujimori obtenía 8.760.514 votos contra 8.740.134 de Sánchez, exactamente 20.380 votos de diferencia. En porcentaje, 50.06 contra 49.94. Voto a voto se está peleando la segunda vuelta que va a definir a quien deberá ocupar la presidencia del Perú. Y el gobierno nacional quiere derogar la ley de etiquetado frontal, pero los especialistas defienden la norma y aclaran que es más que solo los octógonos negros. El informe de nuestro compañero Nacho Lacobara desde Radio La Compañía de Tandil.
1: Se ha presentado en el Congreso de la Nación un proyecto para avanzar con la derogación de lo que se conoce como ley de etiquetado frontal. Para hablar de ello, dialogamos con la nutricionista matrícula nacional 2598, Andrea Graciano. Ella es coordinadora de la Cátedra Libre de Soberanía Alimentaria de la Escuela de Nutrición de la UBA y nos señalaba esto con respecto a la ley conocida como ley de etiquetado frontal.
14: Conoce como ley de etiquetado frontal, en realidad ese es el aspecto o la regulación más visible, ¿no? Sí. Pero se trata de una ley integral, es una ley que además de establecer de manera obligatoria el etiquetado frontal de advertencias, también regula, por ejemplo, la publicidad, promoción y patrocinio, prohíbe que ese tipo de acciones se dirijan a niños, niñas y adolescentes en el caso de los productos con sellos. También protege los entornos escolares, por ejemplo, lo que dice la ley es que si el producto tiene, aunque sea un sello de advertencia, no se puede ofrecer ni comercializar en las escuelas de nivel inicial, primario y secundario. Uh-huh. La ley también avanza con las compras públicas. Digo, hay un montón de regulaciones que se conocen menos. Por ejemplo, hay un artículo que dice que el Estado Nacional, al momento de comprar alimentos, debe priorizar a los productos. Antigual conveniencia dice que debe priorizar los productos sin sellos. Sí, así. Un montón de regulaciones, por ejemplo, ¿no? A partir de esta ley es que empieza a ser obligatorio que se declaren qué cantidad de azúcares tienen los productos alimenticios. Antes, por ejemplo, una persona diabética iba a comprar alimentos, se fijaba en la etiqueta, porque mire la letra chica, en ningún lado decía qué cantidad de azúcares tenían los productos. Y es a partir de esta ley que eso pasa a ser obligatorio.
1: Esta ley que fue sancionada en el 2021, ¿qué es lo que buscaba proteger? ¿Qué es lo que buscaba atender en la salud pública?
14: Esto no es una ley de un gobierno, esta es una ley que protege a la salud pública, que lo que busca es atender uno de los principales problemas de salud pública que tenemos, que es la malnutrición. En Argentina, las encuestas poblacionales dan cuenta de que la malnutrición afecta a gran parte de la población. Por ejemplo, puntualmente, digo, la malnutrición adopta múltiples formas, pero la más prevalente es la malnutrición por exceso. Claro. Y datos de encuestas en nuestro país dan cuenta de que el 13,6% de niños y niñas menores de 5 años tienen exceso de peso, que el 41,1% de niñas y adolescentes de entre 5 y 17 años tienen exceso de peso y casi el 70% de la población de 18 años y más. Uh-huh. Como para que entendamos la magnitud que tiene el exceso de peso, que es un factor de riesgo para las enfermedades no transmisibles, que son la principal causa de enfermedad y muerte, ¿no? O sea, en Argentina más del 70% de las muertes se debe a enfermedades no transmisibles.
1: Desde Tandil, la Radio La Compañía, Nacho Lacobara, para Farco.
9: Vamos ahora a Córdoba porque allí sigue la discusión por el destino del complejo turístico de Embalse que el gobierno nacional quiere entregar a privados. Ya avanza también en la privatización de los hoteles de Chapadmalal y lo mismo quiere hacer ahora en Córdoba. El informe de nuestro compañero Juan Jacobs desde

0: Nunca se habían cerrado estos hoteles, nunca, siempre habían estado abiertos y en función. Bueno, la primera intentó hacerlo Macri, empezó con un proceso de vaciamiento, y bueno, y finalmente ahora Milei está haciendo lo que... Entonces, como ellos creen que la justicia social es una aberración, lo que simboliza la justicia social, que tiene que ver con esa posibilidad del acceso a conocer las sierras, a las vacaciones, a disfrutar en comunidad, a que los humildes puedan ser felices, a que haya espacios de encuentro donde chicos de escuelas públicas de todo el país vengan a compartir un torneo, un encuentro educativo, o jubilados de todo el país.
1: Gabriela Estévez también se refería a los magros resultados que le ha dado la provincia de Córdoba acompañar en distintas leyes al gobierno nacional.
0: Le mejoró en algo la calidad de vida a los cordobeses y a las cordobesas, así como siempre hablan de defender Córdoba. Yo creo en un país federal. Los cordobeses están viviendo mejor. Han tenido empresas vinculadas al sector industrial, automotrices, que daban trabajo a 400 personas de manera directa y tres veces más, por lo menos, de manera indirecta, desde que asumió este gobierno. Cierran los complejos de embalse despidiendo un montón de trabajadores. Despidieron un montón de trabajadores de ámbitos estratégicos del Estado. Estoy hablando del INTI, estoy hablando del INTA, estoy hablando de la CONAE, estoy hablando del vaciamiento de FADEA. Digo, ¿realmente le mejoró la vida a algún cordobés o cordobesa a partir de que está este gobierno y la decisión de acompañarlo en las políticas que este gobierno promueve?
1: Esto fue el informe de Juan Jacobs de Radio Panamericana para el Foro Argentino de Radios Comunitarias.
2: Se realiza mañana una jornada nacional de clases públicas frente a los tribunales federales en reclamo de que se cumpla la ley de financiamiento universitario. Lo resolvió el Frente de Sindicatos de las Universidades Nacionales, que agrupa a docentes y no docentes. El epicentro será desde las 11 de la mañana la Plaza Lavalle en la Ciudad de Buenos Aires, frente al Palacio de Tribunales, donde funciona la Corte Suprema de Justicia de la Nación. Esta acción se va a repetir en otras ciudades del país, donde también habrá clases públicas frente a los tribunales federales. La semana que viene, desde el 16 hasta el 20 de junio, está prevista otra semana de paro universitario. Recordemos que el Gobierno Nacional lleva casi 250 días sin cumplir la ley de financiamiento que obliga a actualizar los salarios tomando en cuenta la inflación acumulada desde diciembre de 2023. Información deportiva en el noticiero de Farco, porque el tenista argentino Horacio Ceballos hizo historia y volvió a ganar en dobles el torneo de Roland Garros. Nos informa nuestro compañero Iván Alday.
3: El marplatense Horacio Ceballos se coronó bicampeón de Roland Garros junto a su compañero de equipo, el doblista español Marcel Granollers. Ganaron este sábado 6 de junio la final de dobles en Roland Garros, el torneo más importante de polvo de ladrillo, venciendo a la dupla finlandesa Harri Heliova y Henri Patin por 6-4 y 6-2. ¿Qué significa esto en términos simples? Son los campeones actuales del torneo más importante de polvo de ladrillo. Roland Garros es uno de los cuatro torneos más grandes del tenis mundial, días llamados Grand Slam. Ganarlo una vez es difícil, ganarlo dos años seguidos es algo que solo logran las mejores parejas de la historia. Ellos son la quinta dupla que los consigue desde 1968. Dominaron el partido de principio a fin durando 1 hora 17 minutos. Ceballos y Granollers sacaron muy bien y casi no le dieron chances a sus rivales. Ganaron porque fueron más precisos y atacaron mejor en los momentos claves. Es un logro grande para Ceballos a sus 41 años. Juegan juntos desde 2019 y ya ganaron 16 torneos hasta el 2025. Le faltaba un título de Grand Slam. Ahora llevan 3, Roland Garros 2025 y US Open de la misma temporada y el Roland Garros 2026. Ceballos dijo que este es uno de sus mejores momentos de su carrera. A su edad, seguir compitiendo al máximo nivel no es común en el mundo del tenis. Deportes, Noticiero Nacional de Farco, Iván Alday.
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0: Y hasta aquí llegamos con Informativo Farco por hoy, lunes 8 de junio de 2026. Cristian Torres estuvo en controles, Pepe Frutos en la conducción y las radios que integran Farco en la producción. Nos reencontramos mañana. Que tengan buen resto del día. Chau.
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0: 10 veces y 10 veces más saludo a las fuerzas de la madre tierra, de su abuela, de su abuelo. 10 veces y 10 veces más saludo a las fuerzas del agua, abuela agua, abuelo agua. 10 veces y 10 veces más saludo a la fuerza del fuego, fuego abuelo, fuego abuela. 10 veces y 10 veces más saludo a las fuerzas del viento, viento abuelo, viento abuela. 10 veces y 10 veces más saludo a todos los hermanos y a toda la gente. Mi nombre es Rancalé, Yanquinao es mi origen ancestral, el Malargüe es mi origen territorial. Démonos una pequeña palabra azul. Somos las cuatro fuerzas. La biodiversidad es la vida. Hermanas, hermanos, a levantarse, a despertar, a recordar. El tiempo es ahora.
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3: 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Vos y mi pueblo, cómo duelen ahora, ahora que este viento de aventura se ha quedado quieto y preciso la fragancia del amor para la vida. Solo ha quedado de aquella nuestra historia un ramo de nostalgias, del corazón arrepentido y el cielo de allá lejos.

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0: por otro lado, para nada son las medidas que nosotros estamos planteando que son necesarias para bajar los índices de letalidad que tienen justamente los procedimientos policiales, sobre todo para los niños, niñas y adolescentes de las barriadas populares, como justamente el convenio indica que son medidas que se tomarían.
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En la resistencia está todo el hidalgo valor de la vida. El monstruo deja de gobernar desde arriba y empieza a vivir adentro de todos. Solo aspiro a que la muerte me encuentre vivo, deseando al final hacer la revolución con una canción de amor. Yo ya no puedo cumplir hazañas que prometí, solo seguir cantando. Cada una de las letras de sus canciones, cada frase de sus escritos, cada uno de sus guiones en los cómics de la revista Cerdos y Peces o en el libro Delito Americano, su figura, su humanidad y dignidad nos legó como el tesoro más preciado el inmenso Indio Solari. Este lunes 8 de junio de 18 a 19 horas desde el subsuelo, un tributo a su figura, sencillo, con algunas de sus canciones y algunos de sus textos. Desde el subsuelo, lunes 8 de junio de 18 a 19 horas por Radio Comunitaria Cuyum, FM 89.3 del barrio La Gloria, departamento de Godoy Cruz, provincia de Mendoza. ¿Interesa si fuiste comunista, anarquista, peronista o kirchnerista? Si hace bastante tiempo hablabas que el capital del modelo imperial mafioso es el que sustenta este sistema de explotación. ¿Tiene sentido mencionar de qué club de fútbol eras hincha si todas las hinchadas futboleras te llevan como un estandarte en sus trapos? ¿Importa saber quiénes fueron los pioneros en verte tocar con los Redondos en la covacha más chiquita de La Plata a fines de los 70, si al presente te siguen fieles por millones? Es útil recordar cuántos discos atesoran tus fans y cuántos viajes hicieron por casi toda la Argentina para participar de tus rituales, si lo que vale es lo que transmitiste a cada una y cada uno de nosotros. Tu palabra, tu música, tus ilustraciones, tu poética nos atraviesa, nos emociona, nos conmueve a todos las y los que la padecemos a diario. A todas las generaciones, a todas las y los laburantes, a todas las y los cuentapropistas, oficinistas, barrenderos y barrenderas, lilleras, docentes, artistas, chorros, intelectuales, jubilades, choripaneros y planeros, adolescentes unidos en un solo puño, en un solo dedo en B. Fuiste un rebelde en acción y no de palabra, y una gran mayoría te adoptó como un padre presente que acompaña a sus hijes una buena parte del día.
generaste un fenómeno de masas inexplicable, como las letras de tus canciones, con una devoción que se fue acrecentando cada vez más. Nunca fuiste proclive a dar consejos a alguien, menos a las y los pibes. Desde acá sencillamente te decimos que vivirás eternamente en nuestros corazones. Hasta pronto, indio querido. Desde el subsuelo, Michael Pereira en los controles, Quique Gómez, saludamos a las y los oyentes de Radio Comunitaria Cuyún, FM 89.3, integrante del colectivo de medios comunitarios de Cuyo, el Comecuco, con estudios ubicados en la Manzana D, Casa 15 del barrio La Gloria, departamento de Godoy Cruz. Nuestras redes en Facebook, Radio Comunitaria Cuyum, en Instagram, arroba Cuyum Radio. El teléfono de la radio es 0261-216-1570. En principio queremos dar las gracias a todas y todos los que participaron en la Peña Folclórica que todos los años organizan nuestros compañeras y compañeras de nuestra radio junto a las integrantes del comedor de la parroquia Virgen Peregrina de nuestro barrio La Gloria. Este año, bajo el lema Por una comunicación popular y democrática, se llevó adelante la Peña Folclórica en el día de ayer, en el predio que tiene la parroquia del barrio. Mucha música, mucha danza, mucho jolgorio y muchas vecinas y vecinos que, a pesar del frío y la amenaza de lluvia, se hicieron presente. Y nuestro invitado o nuestra invitada, que en el día de hoy será nuestro indio Solari y nos acompaña permanentemente a pesar de su partida el día viernes próximo pasado. Vamos, si Michael lo dispone, al primer intermedio musical y enseguida retornamos. Muchas gracias.

Bueno, continuamos desde el subsuelo, un sencillo pequeño homenaje al Indio Solari, y vamos a leer un comunicado desde la cuenta Indio Solari Oficial que dice lo siguiente. Ya está. Todas y todos los que tuvieron la posibilidad de acercarse a despedirlo, lo hicieron. Ahora la lluvia nos manda a todos y todas a casita, a seguir penando por dentro y a recordarlo como era, humano, infinito. Gracias a todos los que hicieron este esfuerzo, tanto los que se acercaron y los que lloraron, donde los sorprendió la pena, como las toneladas de muchachos y muchachas que hicieron posible y formaron parte de la organización descomunal que supuso esta despedida en tiempo récord. Él nos anticipó que las despedidas son estos dolores dulces. Lo que no nos avisó fue que dolores dulces como estos iban a durar toda nuestra vida. Como no podía ser de otro modo, pensó en todo antes de irse y por eso dejó encendido el equipo Marshall de su guitarra y el equipo de sonido donde escuchaba las canciones en las que trabajaba. Nos sugirió así que la música debía seguir sonando más allá de lo que ocurriese. Hagamos eso, que su música no pare nunca más. El Indio Solari Oficial. Vamos a un intermedio musical con el Indio y enseguida continuamos.

Bueno, acabamos de escuchar desde el subsuelo homenaje al Indio Solari, en principio Vencedores Vencidos del disco Un Bayón para el Ojo Idiota, y en segundo término Esa Estrella Era Mi Lujo de Bang Bang Estás Liquidado. En el bloque anterior, en el bloque musical anterior, habíamos escuchado Juguetes Perdidos del disco Luz Velito y Motor Psico del segundo disco de la banda de Patricio Rey y los Redonditos de Ricota, Octubre. Y vamos a leer algunas repercusiones que ha tenido esta triste noticia en los medios gráficos a nivel nacional. Vamos al título, por ejemplo, de Página 12, que dice en su portada: ¿Cómo no sentirse así? Murió Carlos Alberto Solari, el Indio, figura de la contracultura, líder de Patricio Rey y sus Redonditos de Ricota, y solista capaz de convocar multitudes. El país entero fue atravesado por una ola de dolor, con manifestaciones espontáneas que tuvieron epicentro en una Plaza de Mayo colmada, y hace mención del velatorio que se iba a producir el día de ayer, y en el día de hoy se ha dado fin al velatorio del Indio, con una concurrencia en millones. Ya después vamos a averiguar cuánto es la estimación que hacen con respecto a la cantidad de personas que se han arrimado, que se han acercado hasta el lugar donde velaban los restos del Indio. Vamos al diario La Capital de Mar del Plata. Tristeza nacional por la muerte del Indio Solari. La Voz del Interior de Córdoba, bajo el título Un Ángel para tu Soledad, y una concurrencia que se había congregado el día del fallecimiento del Indio en la Plaza de Mayo. Y murió el Indio Solari a los 77 años tras sufrir un ACV en su casa de Parque Leluar. Un ídolo popular y misterioso, su deceso causó un gran impacto. Y vamos a otro intermedio musical, seguimos posteriormente con la continuidad desde el subsuelo.

Bueno, seguimos desde el subsuelo, rindiéndole un pequeño homenaje al Indio Solari. Acabamos de escuchar El Pibe de los Astilleros, en primer lugar, del disco La Mosca y la Sopa, y La Hija del Fletero, del disco Lobo Suelto, Cordero Atado, de Los Redonditos de Ricotti. Vamos a leer un testimonio de uno de los compañeros, uno de los acompañantes de la banda de Los Redondos Ricota, que era el ilustrador de todos la mayoría de los discos que había sacado el grupo. Rocambole se llama el artista plástico, y habla con respecto a la tapa de Octubre. Y dice lo siguiente: las ideas salieron de una noche de Fernet, reconoce Rocambole. El Indio veía banderas, multitudes. Primero iba a ser todo rojo y negro, pero cuando lo fui haciendo más abstracto, le agregué el gris. La tipografía parece soviética al estar invertida una letra. En el reverso se ve la Catedral de la Plata en llamas, un símbolo revolucionario. Me resulta raro ver mis obras en remeras y tatuajes. La gente se apropió de cosas como el puño y la cadena, hechas en 15 minutos para un aviso. Y vamos al siguiente intermedio musical. Muchísimas gracias.

Terminó el velatorio del millonario, tan millonario que un millón de personas hicieron fila para despedirlo. Bajo la lluvia, bajo el frío, bajo un cielo gris que parecía acompañar cada abrazo y cada lágrima. Y mientras algunos seguían contando mansiones, otros contaban recuerdos, infancias, amores, amistades, momentos oscuros, canciones que llegaron justo cuando parecía que no quedaba nadie. Quizás por eso duele tanto, porque no se fue solamente un músico, se fue una parte de la historia personal de millones de personas, y ahora nos toca a nosotros cuidarnos entre nosotros, porque los ídolos se van y las canciones quedan. Texto de Martín Calvín. Acabamos de escuchar Juguetes Perdidos, del disco Luz Velito, y Mi Perro Dinamita, pedido del oyente y amigo, compañero Enrique Negro Sánchez, a quien le mandamos un saludo. Y hemos llegado al fin del programa. Agradecemos a las y los oyentes de Radio Comunitaria Cuyún por habernos escuchado, por habernos dispensado el tiempo para la escucha en esta hora. Saludamos también a nuestras compañeras y compañeros de Y Nuestros Barrios Qué, que es el programa que sigue al nuestro. Inmediatamente les dejamos la posta a nuestras compañeras y compañeros, y contentos por el resultado de la peña folclórica en el día de ayer. Ha tenido una concurrencia alta y el éxito ha sido rotundo. Agradecemos también a las, además de las compañeras y los compañeros que estuvieron trabajando para la organización y para que sea posible la misma, también a las compañeras y compañeros que trabajan en la parroquia y que también estuvieron desarrollando sus tareas desde el punto de vista gastronómico, y además a los artistas y a las artistas que estuvieron presentes, ya sea músicos, músicas, bailarines y bailarinas. Nos estamos comunicando, si todo anda bien, el lunes que viene de 18 a 19 horas desde el subsuelo por Radio Comunitaria Cuyún, FM 89.3 del barrio La Gloria, departamento de Godoy Cruz, provincia de Mendoza. Hasta cada momento.

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Hay un ruido de platos vacíos en la Argentina, un sonido áspero, como ascensores cayendo dentro de hospitales apagados, como tizas partidas sobre pizarrones gastados en las escuelas que ya no llegan a fin de mes. Y mientras desde arriba venden épica financiera con sonrisa televisiva, abajo la realidad mastica gente. Los jubilados cuentan monedas como si fueran balas sobrevivientes de una guerra perdida. Les licuaron la vida despacito. Primero los remedios, después la comida, después la dignidad de tener que elegir entre calefacción o un paquete de arroz. Y todavía aparecen predicadores del ajuste diciendo que el sufrimiento era necesario, como si el hambre fuese una materia universitaria, como si ver ancianos revolviendo descuentos fuera parte del equilibrio fiscal. Los laburantes tampoco llegan. El sueldo dura menos que un semáforo en verde. El consumo se desplomó porque ya no se compra, se sobrevive. La heladera parece un teatro abandonado después del saqueo. Y en las calles hay persianas bajas como párpados cansados, construcciones detenidas, fábricas respirando por tubos, comercios vacíos donde antes había ruido de monedas y olor a pan caliente. La recesión avanza como hollín pegado detrás de las paredes, silenciosa, espesa, entrando en las casas mientras algunos influencers del mercado festejan numeritos como si la economía fuera un videojuego sin cadáveres. También le metieron motosierra a la educación y a la salud. Universidades asfixiadas, hospitales universitarios peleando por insumos básicos, docentes agotados enseñando entre ruinas presupuestarias y techos que lloran goteras. Pero en la televisión hablan de libertad. Siempre libertad. Aunque millones estén cada vez más presos del miedo, de las deudas, de las angustias de perder el trabajo. Y entonces aparece el gran truco del circo: hacerte creer que la crueldad es valentía, que insultar es gobernar, que destruir es sincerarse, que el ajuste sobre los cuerpos cansados del pueblo es una especie de purificación divina. Hay fanáticos aplaudiendo el incendio mientras el humo les entra por debajo de la puerta. Gente defendiendo verdugos porque aprendieron a odiar más de lo que aprendieron a pensar. Y lo más oscuro no es el personaje delirante que grita desde el escenario. Lo verdaderamente oscuro es una sociedad agotada, partida, furiosa, que empezó a normalizar que le rompan el alma a los más débiles mientras le llaman cambio al derrumbe. La Argentina no se está quedando sin plata solamente, se está quedando sin alma, sin paciencia, sin futuro. Y cuidado, porque un pueblo ya no siente el dolor del otro. El monstruo deja de gobernar desde arriba. Empieza a vivir adentro de todos. Indio Solari.

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0: Hola, gente linda, ¿cómo están? Che, acá estamos otra vez en el programa ¿Y nuestros barrios?
1: ¿Qué?
0: Con la señora Magdalena Tosoni, el joven Jorge Silva y la señora Laura Villegas en los controles. Nuestro programa da rienda suelta a toda su programación. El viernes 5 de junio se realizó la jornada de oración por la unidad de los cristianos con una consigna: un solo espíritu, una sola esperanza. Esto se llevó a cabo en el templo de la Iglesia Metodista de Mendoza, ahí en la calle Espejo, frente a la Plaza Independencia. Y bueno, yo estuve como representando a la Iglesia en la cual estoy afiliado como pastor, la Iglesia Bautista del Centro, y fuimos organizadores. Y bueno, les cuento que la jornada en Mendoza, este tipo de reuniones anuales, se llevan a cabo desde los años 50, ¿no? Fueron tibios comienzos aquellos, porque ya se presumía que, así como estamos, difícilmente se pueda dar los resultados que se esperan de una comunidad de fe que piensa que para construir una verdadera justicia que alcance la verdadera paz es necesaria una comunión de voluntades. Entonces, básicamente la reunión de oración por la unidad de los cristianos desde entonces ha venido dando pasos para ver si cada generación que componemos las comunidades de fe que nos ponemos de acuerdo en esta oración, podemos ir alcanzando algunos objetivos de justicia y paz que son tan necesarios más ahora que nunca. Así que bueno, estuvimos reunidos allí y lo hicimos con ese deseo, ¿no, Magdalena?, de que los corazones se enciendan, ¿no?, con la pasión de una causa noble, justa y, yo diría, no religiosa, sino de que es humana, ¿no? Un deseo de que podamos compartir y vivir la paz y la justicia. Me parece un noble deseo de parte de quienes allí estuvimos, ¿eh? Fuimos unas 50 personas que doblamos nuestras rodillas, ¿no? No solamente ante Dios, sino ante los unos con los otros, ¿no? Por sentirnos responsables de no haber podido alcanzar las metas que nos proponemos, pero siempre teniendo la expectativa de que en algún momento quizás podamos tener una resurrección, en el sentido de la esperanza y de la expectativa porque otro mundo sea posible. Así que bueno, esta fue, digamos así, la reunión fue el emergente de muchos espíritus, de los hermanos y hermanas que estamos deseando realmente que haya una comunión de intereses bajo esta consigna, ¿no? Otro mundo es posible, Dios lo quiere, solo falta que nos pongamos las pilas.
1: Yo, bueno, tuve la posibilidad de participar en uno de los grupos, que es donde estaba también Manolo, porque nos dividimos en cuatro grupos para trabajar. Habían de distintas comunidades religiosas, estaban metodistas, habían católicos, también habían de los Hermanos Libres, de la Iglesia de los Hermanos Libres, y bueno, estuvo linda el grupo donde nosotros tuvimos un hermanolo, porque contaron trabajo concreto que están haciendo, que eso es un poco lo que yo digo que nos da esperanza, que hay gente que en este contexto ayuda, colabora, arma proyectos para trabajar con otros, se solidariza con aquellos que lo necesitan. La verdad que a mí eso me emociona y bueno, me hace pensar que bueno, que es posible, como decís Manolo, otro mundo, esto del un solo espíritu, que en general coincidíamos que tenía que ver con el Evangelio, con sentirnos identificados con Jesús y también con estas acciones solidarias concretas. Cuando llegábamos ahí a la iglesia de metodista, lo que sería la entrada, la antesala, estaban trabajando los de la Pastoral Mario, que son los que atienden a personas en situación de calle. Estaban ahí, el que necesitaba ropa, abrigo, venía y se llevaba así. Ahí ese era el servicio que ellos ofrecen. Además, creo que los miércoles también dan la media tarde o los jueves. Sí. Re lindo eso, una actitud así muy bonita.
0: Muy solidaria, sí, muy solidaria.
1: Así que,
0: y muy en consonancia con esta manifestación religiosa que significa, ¿no es cierto?, orar para que las cosas vayan mejor.
1: Sí, sí, sí, la verdad que muy lindo. Bueno, así que uno se impactaba. Además, había habido una reunión previa, Manolo, en donde habían pedido que la gente que participara llevara ropa de abrigo. Entonces, esa ropa era la que se entregaba el viernes pasado. Así que, bueno, yo creo que además de ser resolverle a las personas que están en situación de calle algo más de abrigo, también era un signo de que es lo que tienen que hacer los cristianos. O sea, en ese sentido es lo que me pareció más bonito. Así que, bueno, destacar eso. Después hicimos unas entrevistas. No vamos a pasar todas. La entrevista hizo Cecilia algunas, yo hice otras, y elegimos, porque hoy es un arsenal de entrevistas, le avisamos a nuestra audiencia. Entrevistas de La Peña, entrevistas del Arca, hemos hecho entrevistas que son una esperanza, ¿no? Son una esperanza en esta situación difícil que está viviendo el país.
0: El derecho a la comunicación es esto, dejar que la gente hable. Vamos a ver.

0: personas y la diversidad, pensar que la diversidad es alguna riqueza y que el llamado a la unidad no significa uniformidad. No todas las personas somos iguales y no tenemos que ser iguales todas. Yo siempre lo pienso como una ensalada. Por ejemplo, tenemos una ensalada y hay lechuga, tomate, pepino, zanahoria, apio, qué sé yo. Y el tomate no deja de ser tomate, pero es parte de la ensalada. Conserva su tomatez, su sabor, la zanahoria igual, pero están juntas en la ensalada. Entonces, en lugar de ver en qué nos diferenciamos o por qué somos diferentes, ver qué cosas nos unen y podemos hacer para trabajar juntos. Y me gustó mucho el llamado al servicio, ayudar a las demás personas. Y yo siempre he pensado que las iglesias, en su mejor expresión, ayudan a las personas a dar sentido a su vida ayudando a las demás. En el ayudar a las demás personas pueden encontrar sentido a su vida también. Entonces, lo que se hablaba de contención, que se ayuda a quien necesita, pero también se da un sentido a la vida de las personas.
1: Bueno, y contanos, vos en qué otros lugares has estado, también se celebra así la jornada de oración por la unidad de los cristianos.
0: Bueno, yo recién vine a Argentina el año pasado y estaba en Estados Unidos, en Iowa. Allá hacemos más trabajo interreligioso, no hay, específicamente en la comunidad en que estaba, no hay tanto una jornada de oración y comunidad por la paz, específicamente en la ciudad donde estaba, en el círculo en que me movía. Igual y puede ser que sí haya algo en otros estados, en otros países, pero sí, me gustó mucho que hay gente bautista, metodista, hermanos libres, católicos diferentes, parroquias, y muy bonito todo eso.
1: Muchas gracias, entonces. Okay. Estamos acá con Iris en la iglesia metodista. Contanos de esta participación en esta jornada de oración por la unidad de los cristianos.
2: Bueno, realmente hermoso. Es la primera vez que participo de una reunión así. Me parece que es la manera de lograr la unidad de todos los cristianos. Agradezco la invitación. Y bueno, espero en otra oportunidad seguir compartiendo.
1: Bien,
2: muchas gracias. Soy de la comunidad de Guadalupe y Castelmonte.
1: Bueno, muchas gracias.
2: Gracias a vos.
1: Con Mili de San Juan Diego. ¿Cómo estás, Mili?
3: Bien, todo muy lindo.
1: ¿Qué te pareció la jornada?
3: Muy lindo. Es muy importante que seamos todos unidos, como dice, con un solo cuerpo, con Jesús. Así que muy lindo todo.
1: ¿Qué es lo que más te gustó?
3: Estuvimos hablando entre todos, distintas religiones. Muy lindo.
1: Bueno, muchas gracias.
3: Está bien, gracias.
4: Mi nombre es Julián Rúfolo, junto a mi esposa y a mi hija nos congregamos en la Iglesia de los Libres, que dentro de la iglesia hay un ministerio que es interdenominacional y abierto a cualquier persona que quiera colaborar, que se denomina Ministerio de Migrantes y Refugiados, que lo que hacemos en este ministerio es, como motivo principal, crear una comunidad de migrantes para que tengan contención, para que estén acompañados, sobre todo porque hay muchos que se sienten solos, pero obviamente los ayudamos en sus necesidades básicas, como con comida, con abrigo, ropa. Los ayudamos también a poder hacer un currículum si necesitan buscar trabajo. Le hemos dado talleres para buscar trabajo. Y bueno, lo principal es generar una comunidad y poder tener como amigos, o que ellos sepan que hay gente que piensa en ellos y que se preocupa por ellos, que no se sientan solos.
1: ¿Y dónde están funcionando?
4: Las reuniones que hacemos una vez al mes son en la Iglesia de los Libres, que se encuentra en la calle Perú. No me acuerdo ahora la numeración, pero te la puedo decir en unos minutos. En la calle Perú y Roca de las Heras, en la esquina, que hay como una garita, no, es una gruta, que hay una Biblia, y atrás está la iglesia, que es un galpón grande. Esa es la Iglesia de los Libres, en Perú y Roca, Perú Vieja y Roca de las Heras.
1: Buenísimo.
4: Y puedo dejar el número de teléfono, sí, del ministerio, para que cualquier migrante, sí, que nos esté escuchando pueda escribirnos. Lo estoy buscando en este momento, el número. Pero bueno, nos pueden escribir o llamar al número, y cualquier necesidad que tengan podemos ayudarlos. El número es 261-724-9329. Los encargados de este ministerio son un matrimonio de abogados, Facundo Mulet y Valeria Oliva, y bueno, un equipo de trabajo que colaboramos con ellos.
1: Buenísimo. Bueno, ¿y cómo viviste esta jornada?
4: Estuvo muy linda. Es el tercer año que participo. Yo creo en la unidad de la iglesia, más allá de

Yo soy de, o sea, profeso una fe cristiana protestante, pero creo en el respeto y en la unidad, y que ese es un mandato que el Señor nos ha dejado a todo su cuerpo. Así que tengo 33 años y espero que el año que viene más jóvenes nos acompañen en esto.

Bueno, acabamos de escuchar las entrevistas al pastor Alejandro Alfaro, es el pastor metodista, el dueño de casa, digamos, de ahí del lugar donde se celebró la jornada de oración por la unidad de los cristianos, a Mili Cifuentes de la comunidad San Juan Diego, a Iris de la parroquia Castelmonte y a Julián Rúfolo de la iglesia de los Hermanos Libres.

0: Y de la jornada de oración por la unidad de los cristianos pasamos ahora a la peña folclórica de la radio comunitaria Cuyún. Allí ayer se llevó a cabo la muy esperada peña que habíamos promocionado por mucho tiempo y que esperábamos el cielo nos diera la oportunidad de que pudiéramos llevarla a cabo sin contratiempos. Y así fue, ¿no es cierto, Jorge?
1: Así fue.
0: El cielo, si bien se encapotó, estuvo tranquilo, estuvo mirando y empezó a aparecer la gente, ¿no?
1: Y fue testigo de lo consumado ahí en ese lugar. Así.
0: Bueno, vos estuviste temprano. ¿Qué viste en ese predio de la Virgen Peregrina?
1: Primero idas y vueltas para los cursos, para ver si vamos adentro o afuera, pero no, después ya, por suerte, dejó de gotear un poco, el cielo nos hizo el aguante y ya arrancamos con...
0: Bueno, Jorge y Magdalena y Laura fueron también protagonistas de estar atentos a las necesidades de la gente, ¿no? Y que... ¿Qué notaste vos en esta jornada tan linda de ayer?
2: Muchas ganas de estar juntos, que por eso para mí es esperanzadora. Tengo la impresión así que todavía estamos con, digamos, los efectos de la pandemia y del quedate en casa. De la primer nubecita, mucha gente que se acobarda, dice, no salgo, qué sé. Pero ayer muchos vinieron a la peña. Yo, es una de las... personas que estaba ahí, una de las asistentes en la mesa, cuando hablando de que gracias a Dios ya no llovía, y qué sé yo, dijo, ay, yo pedí permiso en el trabajo para venir a la peña. A mí eso me emocionó, porque es apostar a estar con el barrio.
0: Es priorizar una actividad,
2: con el colectivo, priorizar una actividad festiva. Y bueno, a mí eso me pareció maravilloso. Yo dije, han venido 150 personas, pero por esta vale la pena hacer la peña, ¿no? Porque, bueno, ella apuesta a estar con otros, a pasarla bien, a escuchar la música cuyana. Bueno, no sé, me encantó.
1: Me parece que también una de las impresiones que vi era eso, que también la gente estaba buscando el motivo y también nos pidió volver a hacer... nuevamente otra peña, así que...
2: Sí, no, encantado.
0: Y una faceta importante fue que hubieron ciertas organizaciones, como el CCT, ¿no es cierto?, que hizo el aporte, ¿no?, de que jóvenes estudiantes de gastronomía o de... no sé cómo se llama la carrerita...
2: carrera ahora es mozo profesional.
0: Mozo profesional.
2: Hasta el año pasado era ceremonial y protocolo y consiguieron que les dieran como la habilitación para el título. Eso nos lo comentó su profesora, que vinieron acá incluso un día a coordinar, Andrea Romano, y los que participaron ayer en la peña fueron Kevin, Genaro y Jesús. Ellos hicieron su práctica como parte, de este curso de...
0: Ellos son del CCT de Juana Zurduy.
2: Juana Zurduy, que está acá en el barrio Pablo VI, al lado, por la otra calle, de la Escuela Pellegrini, para que se ubiquen la... Y bueno... Y de la Fernando Fader, digamos, comparten fondos así.
0: No, y hicieron un trabajo espléndido, ¿no? Muy concreto,
1: sirviendo
0: las mesas y bueno, muy bien organizado.
2: Mucho laburo y muy bien organizado, buena onda, los chicos jóvenes. Que están, bueno, haciendo esta formación que los habilita no solo para trabajar en servicios, por ejemplo, de bares, de restaurante, sino también para estos eventos grandes. Y bueno, esta práctica en la peña yo les servía porque era otro ámbito, no es el ámbito formal de restaurante, de probar los vinos, la carta, sino que es estar con una comunidad que celebra un encuentro. Así que en ese sentido, ellos les alegró que los invitáramos y a mí me pareció, además de ser una ayuda, energía juvenil en la
0: puesta al servicio de atender a los que se animaron a participar.
2: Y también estuvieron las señoras del comedor De la parroquia Virgen Peregrina, que ellas están a cargo del comedor comunitario, pero bueno, que necesitaban fondos y ellas hicieron las empanadas, que ahora estábamos sacando la cuenta, están buenísimas. Y vendieron también vendieron sopaipilla.
1: ¿Y el locro quién lo hizo?
2: La Cecilia, mi hermana. Mi hermana hizo el locro, que en realidad fue ese es un trabajo colectivo. Sí. Porque unos cocinan los porotos, otros, por ejemplo, los porotos era el Enrique y yo, el maíz no me acuerdo quién era, el zapallo, la Isabela, el maíz la Laura, ahí la Laura, bueno, y después se ensambla, es un locro de ensamble, se ensambla y se hace el locro ahí, y bueno, estuvo buenísimo. Después Enrique hizo junto con Eduardo desde el subsuelo, hicieron los pasteles para los artistas, porque a los artistas, bueno, además de ya que nos colaboran con nosotros, bueno, también compartir el almuerzo con ellos. También se hicieron empanadas para compartir con los artistas y con los que trabajaban ahí, de la radio, de CCT. Lo otro bueno que estuvo, que me encantó, fue Flavia Romero, que estuvo por la Asamblea Maipucina por el Agua, vendiendo, pidiendo en realidad colaboración, difundiendo con folleto, y a mí lo que me interesa, y vendiendo sticker,
0: banderines,
2: todo tipo de cosas por el agua, que a mí me parece que bueno, pañuelos, que hay que acompañar en esa lucha, y que también tiene mucho de estético, ¿no? Porque es lo que nos identifica. Yo creo que si hay algo que nos tiene que unir a todos los mendocinos es la defensa del agua. No importa después a quién votar, qué va a hacer, no. Lo importante es que defendamos el agua. Importa. Qué sé yo. No sé, pero que defendamos el agua. Después, si quieren privatizar otras cosas, no, pero el agua no, el agua es nuestra, y la cordillera se ve linda así, no la queremos con proyectos mineros, así que
0: y la gente lo fue, digo porque yo conozco, quiso participar con un comentario y
2: ahí
0: las entrevistas.
2: Hicimos algunas entrevistas por las mesas, así al azar, tomamos algunas mesas y bueno, ahora vamos a escuchar esas entrevistas.
0: Bueno, dale, Labringui.
2: Vamos a entrevistar, ¿tu nombre?
3: Osman Jofre.
2: Bueno, contanos, ¿qué te ha parecido la peña?
3: La verdad que ha estado muy bonita. Ahí ahora justo ahora está cantando Dúo Alborado, un grupo de amigos. Así que estamos de temprano y la estamos pasando bonito. La verdad que ha sido una tarde linda. Linda, así que igual quedan varios artistas, así que bueno.
2: Sí, todavía quedan.
3: Ahí vamos a escuchar a los otros artistas.
2: Bueno, la verdad gracias.
3: Que vamos a pasar una tarde hermosa.
4: Mi nombre es Camila. Muy linda, ya son como 3 años seguidos creo que venimos. Y la verdad que es muy bonito. La verdad muy agradecido de que nos inviten.

0: maravillosa y me sigue pareciendo, porque todavía no termina y tenemos ganas de que no termine. Teníamos miedo que lloviera, nos acompañó el tiempo, hemos sido muy bien atendidas, muy buena música, buenos bailes, así que muy contenta de haber venido. No, gracias a ustedes.
1: Hola, mi nombre es Doris.
2: Bueno, contanos con quién viniste, ¿dónde te apareció la voz?
1: Vine con mi marido, que cantó, y un montón de amigos. Me encantó, me encantó. Me encanta este ambiente. Sí, siempre. Mi marido siempre colabora con la radio. Siempre. No, gracias a ustedes por la invitación.
2: Bueno, contanos tu nombre.
3: Sandra.
2: Sandra, ¿con quién viniste?
3: Vine con mis papás, con mi papá Daniel y mi mamá Luisa.
2: Bueno, ¿te habías venido otra vez?
3: No, no, es la primera vez que vengo. Porque hermosa, hermosa, porque acá baila mi hermana Aurelia, bailaba hoy. Y de paso mis papás querían venir porque mi mamá siempre escucha de ellos la radio Cuyum.
2: Bueno,
3: hermoso, hermoso, hermoso, la verdad es que... No, gracias a ustedes, hermoso, hermoso todo.

Bueno, hemos escuchado a Osmar, Camila, Pupé, Doris y Sandra, que fueron los que se animaron, muchos de los que se animaron a estar ayer en la peña folclórica de la radio comunitaria Cuyún, ahí en el espacio de la parroquia Virgen Peregrina.

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0: Hay una organización que hemos estado escuchando el lunes pasado y que estaba preparando su celebración por 21 años de actividad, una organización productora y consumidora, mejor dicho, integrada por productores y consumidores, que se llama El Arca, famosa organización, empresa de gestión social que promueve comunidad precisamente de prosumidores, que significan que son productores y consumidores a la vez, y que tienen en su agenda permanente vincular pequeños productores con redes de familias, empresas y organizaciones sociales, con el fin de generar lo que se llama la economía social y solidaria. Y entonces el 6 de junio, el sábado pasado, festejaron estos 21 años con un locro en el gimnasio municipal número 2, ahí en la ciudad, en la calle Alpatacal, al 3150 de la ciudad. Participaron más de 300 personas y hubo una feria de artesanos. Así que Magdalena se tomó el trabajito y la posibilidad de tomar el testimonio de los allí presentes, como en el caso de Tita Bravo, en la línea textil, de Silvia Quiroga, en la red de familias Mozos y Cocina, y también a Alejandra Acevedo, socia fundadora de la organización El Arca. Y a través de estas entrevistas uno puede notar el alma del Arca, y entonces muy bien Magdalena ha podido rescatar esto que para nosotros nos parece una sensacional organización al servicio del bien común. Vamos a escuchar entonces las entrevistas llevadas a cabo por Magdalena, ¿sí? Dale.
1: Bueno, estamos acá en el festejo de los 21 años del Arca, así que estamos con un integrante del Arca que le vamos a preguntar el nombre, que nos cuente qué actividad realiza dentro del Arca, cuánto tiempo lleva acá en la organización.
2: Bueno, yo soy María Bravo, todos me conocen acá en el Arca por Tita Bravo. Yo tengo el taller de corte y confección del... O sea, del corte. Después las confecciones son de cada, en cada casa. Y llevo 14 años más o menos en el Arca. Y para mí es un orgullo, estos 21 años es un montón. Para sostenerse en el tiempo está muy bien.
1: Muy bien. ¿Y el tema del corte lo haces vos solo o tenés?
2: No, con mi hija. Con mi hija. Trabajamos las dos.
1: ¿Cuántas son las personas que cosen después?
2: Entre talleres, como 40. Pero cada taller tiene 3 o 4 personas. Entonces son, no, es muy grande.
1: ¿Y tiene reuniones periódicas? ¿Cómo se organiza?
2: Por lo menos una vez al mes se juntan, nos juntamos para... Pero tenemos un grupo de WhatsApp que cualquier problema que tiene alguna de ellas... se pone en el grupo y la otra le contesta, o sea, es muy unido, muy unido.
1: Son muchas,
2: sí, y para que todos cosan iguales es muy complicado, pero se logra. Ustedes han visto el grandor que tiene y que dure 21 años a través del tiempo, es maravilloso.
1: Bueno, felicitaciones.
2: Muchas gracias.
1: Estamos acá finalizando el festejo de los 21 años del Arca y estamos con una de sus integrantes. Contanos tu nombre.
3: Mi nombre es Silvia Quiroga.
1: Bueno, Silvia, ¿qué actividad hacemos dentro del Arca?
3: Yo ahora trabajo en la red de familia y estoy con el en el área de servicio de mozo, en el área de cocina.
1: ¿Y cuántas son las personas que trabajan con vos? ¿Cómo es?
3: En el área de mozos son 15 a 20 chicos y en la red de familia trabajamos con los consumidores.
4: ¿Y cómo se organizan para trabajar? ¿Qué tienen, reuniones?
3: Sí, cuando se sale un evento se convoca a los chicos, entonces se hace una reunión previa para explicarle cómo van a trabajar, y después en el mismo momento del trabajo se vuelve a reunir a los chicos para explicarles bien su lugar de trabajo.
4: Buenísimo. ¿Y en lo del domicilio cómo hacen?
3: Bueno, nosotros vamos a una red de familia que vendemos bolsón de verdura y de fruta, que se hace el pedido el miércoles, y hay bastantes personas que hacen a envío a domicilio. Entonces se le cobra el envío y se le entrega no solamente el bolsón, sino productos del arca, huevos, así que lo que ellos nos piden, no solamente el bolsón, sino todos los productos del arca.
4: Bueno, ¿y cuántos años hace que estás acá?
3: 17 años.
4: ¿Cómo ha vivido este festejo?
3: Emocionante. Nuestro 21 años es de trabajo, y seguir que sigamos para adelante y cada vez con más gente es una satisfacción.
4: Bueno, felicitaciones.
3: Muchísimas gracias.
4: Ale, ¿cómo estás viviendo este festejo de los 21 años del Arca?
5: Mira, la verdad que primero que nada agradecerles que estén aquí, que nos acompañen. La verdad que para nosotros es una celebración maravillosa, porque lo que celebramos es la vida, el trabajo, las oportunidades en un tiempo en que todo es muy difícil, en que todo está roto, y que la gente se encuentre, como decíamos en algún momento, no nos van a sacar la capacidad para soñar, la esperanza, porque esa es nuestra y la vamos a seguir cuidando y vamos a resistir. Solamente te puedo decir que estoy muy feliz. Estamos muy cansados, hemos trabajado muchísimo.
4: ¿Cuántas personas son las que han venido?
5: Sí.
4: ¿Han comido locro?
5: Sí. La verdad que ha sido una fiesta donde el equipo ha laburado un montón, la gente, todo lo que ustedes han visto y se ha podido disfrutar hoy es esfuerzo de la gente puesto para la celebración. No hay plata en el medio. Incluso los costos de lo que hemos comprado, cuando hemos comprado un locrito, es para poder pagar lo que ha salido la cuestión, pero la idea era juntarnos y, como digo, no renunciar a la posibilidad de seguir celebrando. La economía social necesita de estos momentos, de estos espacios, y necesita seguir creyendo y seguir confiando en que otro mundo y otra economía es posible. Así es que esa es la razón de nuestra alegría.
4: Bueno, felicitaciones.
5: Bueno, muchas gracias, querida, muchas gracias.

0: Bueno, estuvimos escuchando entonces a gente que asistió a la celebración del Arca, productores más consumidores, el sábado pasado, como fueron María Bravo, la Silvia Quiroga y la Alejandra Acevedo. Así que, bueno, estos son los testimonios que hemos recogido del sábado pasado.
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0: nuestra norma. Queridos amigos y amigas que nos han escuchado en esta tarde, esto ha sido todo por hoy en el programa Y Nuestros Barrios.
1: ¿Qué?
0: Y nos estamos encontrando ya dentro de 15 días.
1: Sí, el lunes 22
0: estamos regresando al programa como habitualmente lo hacemos. Laura Villegas, Magdalena Tosoni y Manuel Olaya les decimos hasta entonces. ¡Chao!

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